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1: A las 7 y 17 minutos la temperatura en Buenos Aires es de 13 grados, el cielo mayormente nublado y hoy se esperan 16 grados de máxima.
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2: Afortunados días, amigos, edición extra de la danza de la fortuna. Recordamos en el 15-6 un apostador que se lleva 600 millones de pesos. Quiniela de la ciudad de la cabeza, 228.
3: El cerro.
2: En la provincia de Buenos Aires, Gran Buenos Aires, poniendo el primero en la pizarra, 5.957.
3: El jorobado.
2: En Córdoba, 8.941.
3: El cuchillo.
2: Santa Fe, 2.155.
3: La música.
2: Entre Ríos, 8.146.
3: Los tomates.
2: Y en la tómbola de Montevideo, Eduardo, el 268.
3: Los sobrinos.
2: Fortuna.

0: Edu, te mandamos un beso grande a nuestros amiguitos que están yendo al colegio. Hoy un besito para nuestro amiguito Felipe.
1: Hola, guardo hermano, me gusta la escuela. No. Soy Felipe, vivo en San Juan.
2: Pobrecito.
3: No le gusta la escuela, dijo, está claro.
4: Rebelde.
1: Hola, guardo Feynman. Hola, guardo Feynman. No me gusta la escuela. Soy Felipe, vivo en San Juan.
3: Declaración espontánea se llama.
5: Vamos a ser sinceros. Qué cuando éramos chicos, a nadie nos gustaba la escuela. Es verdad. Pero tenemos que ir igual, ¿no?
2: Sí. Así aparte, que es mejor que trabajar.
5: Obviamente. Mejor que
2: obviamente. Bueno, le mandamos un besito y a todos los chicos que quieran dejar su mensaje mientras están yendo a la escuela. El WhatsApp de audio es el 11-3003-0790.
1: Hola, guardo Feynman, no me gusta la escuela.
4: Guardo Feynman.
5: Guardo.
3: Está medio resfriado, me parece, está medio nasal, pobrecito.
5: Beso, chiquito, de estudiar.
6: Alguien tiene que decirlo en Mitre. Bueno, se armó un revuelo, un escándalo bárbaro por lo que pasó con el secretario de Agricultura, Ganadería y Pesca de la Nación, que es Sergio Iraheta. Ocurrió esto, dale.
7: Lo que yo estoy viendo y lo que estoy notando, y que en términos emocionales sirve un montón cuando no sos de la función pública y de repente te encontrás en la situación de ser un servidor público, es que hay reconocimiento de lo bueno y de lo positivo que se está haciendo. Que por supuesto no es todo, porque no es fácil llegar al todo. Pero como digo siempre, para llegar al todo tenés que empezar por algo. Y muchos algos hemos estado haciendo estos 2 años desde el gobierno. No dije la frase para que la aplaudan, pero me llama la atención que no la aplaudan. Si no le ponemos un poco de flow, un poco de onda a la República Argentina y a lo que estamos haciendo, no vamos a salir nunca del pantano. Empezá a aplaudir, así alguien aplaude. Es una cuestión, hoy es una cuestión pura y exclusivamente actitudinal.
5: Bueno, Sergio Iraheta, buen día, ¿qué tal? ¿Cómo le va? ¿Cómo
8: anda? Buen día. Muy bien. ¿No? Un placer hablar con vos. Te puedo tutear, yo soy mal amigo.
5: Pero por supuesto. Se calentó porque no lo aplaudieron. Le faltó decir, no, aplaudan, no, hijo de puta.
8: No me enojo. Si me enojo, me enojo por otras cosas. No, olvídate. Pero bueno, hay que motivar, ¿viste? Hay que motivar y bueno, esa fue la intención nomás de la frase. Sí. Pero alguien tiene que decirlo.
5: Muy bien.
3: Bien ahí.
5: Sergio, ¿le da la sensación que son ingratos?
8: No. No, esa no es la palabra. Te diría todo lo contrario. Es gente que hace un esfuerzo enorme en términos de inversión, de trabajo, que tiene siempre puesto el foco en producir más y producir nada más y nada menos que alimentos. Eso ya culturalmente define a la gente de campo. Bueno, yo te aclaro que vengo del campo, sí, viste, claro, que claro. Estoy en la función pública hace poquito, claro. Sí. Pero me da la sensación de que, también lo dije un poco en el discurso, viste, se construyó toda una narrativa respecto del sector para colocarlo en la situación de culpable, viste, de enemigo, de adversario, con la única, digamos, finalidad de poder sacarle durante 20 años un camión de soja cada 3, sin preguntarle nada, se había ganado perdido.
5: Sí, sin duda, el kirchnerismo.
8: Y bueno, y la mala política generó eso y generó una imagen, no te digo en todos los argentinos, pero en muchos argentinos, una mala imagen respecto del agro, respecto del hombre de campo, respecto del sector. Y eso es lo que yo intento cambiar en términos de discurso, en términos culturales. Pero fue nada más que eso. La frase es una frase que escuché todavía en el campo, un cuestero que le decía toda la vida que te dan ganas de agarrar el yulque a patada. Es como un chico que recién dijo, no me gusta ir a la escuela, ¿viste? No, salía así la frase.
5: El yulque a patadas, ¿por qué? Porque a usted le da la sensación que no reconocen algunos sectores del campo lo que está haciendo el gobierno por el campo. Esos muchos algos que usted dijo.
8: Sí, pero eso, digamos, cuando yo te digo agarrar el yulque a patadas, lo dije justamente porque acababa de leer un tuit en el cual decía, no, esto no sirve, esto no es... ¿viste? Y son tweets de gente que yo conozco. Okay. Y nada más, una respuesta. No,
5: lo que pasa,
8: y no tuvo perdón, nada más que perdón, esa intención. Sergio,
5: sí. da la sensación, en algún sector de productores, que sentían que sentían un poco gusto a poco con los anuncios hechos por el presidente los otros días.
8: Sí, el punto es lo que también dije en el discurso, es algo. Y para llegar al todo, el todo es bajar las retenciones a cero, que es un compromiso del presidente Milei y del ministro de Economía Caputo, sí. Tenés que empezar con algo. Y te digo, cuando yo ingresé en la gestión, la soja estaba en 33, hoy la tenés en 24, y ya tenés un cronograma que te da previsibilidad, sí. en el entendimiento de que va a llegar a 15. Y ese es el camino que estamos haciendo y recorriendo. Bueno, yo la verdad lo que quise es motivar, nada más que motivar.
5: Flow, flow.
8: Ponerle onda, poner, pero no siempre, mirá.
5: Ponele flow, le dijo.
8: El discurso
5: dijo
8: de la bolsa, uh-huh. No sé si lo escuchaste, dijo hay que cambiar el chip. Y cambiar el chip es eso también, ¿viste? Cambiar el chip es eso. Que todo tu esfuerzo, todo lo que haces en términos de inversión, en términos de trabajo en el sector rural, también se vea reflejado en tu discurso, ¿viste? En tu modo de interactuar con el resto de la sociedad. Es nada más que eso, nada más que eso.
5: Bueno,
8: me pasaba a mí cuando yo estaba en el campo, por eso lo estoy levantando, si vos querés.
5: Bueno, muchas veces he escuchado que la gente del campo son llorones.
8: No seas malo.
5: Nunca hay nada que les alcance, ¿no? Son medio llorones. No. Si llueve, llueve, si no llueve, no llueve.
8: Hay de todo, pero yo te aseguro que los años, los últimos años, te estoy hablando principalmente, viste, de la época en la que el campo era realmente el enemigo, yo te aseguro que te daban ganas de llorar.
5: No, eso es cierto.
8: Misiones, cupos de exportación, el destrato más absoluto, viste, te daban ganas de llorar.
5: No, es cierto, el kirchnerismo en 16 años de gobierno se patinó 200.000 millones de dólares, ¿no? Se los patinó.
8: Ni más ni menos, exactamente. Entonces, bueno, dan ganas de llorar, pero como cambió el viento, no tenemos que escucharlo al presidente Milei, cómo se refiere al campo, cómo se refiere a la producción. Bueno, como cambió el viento y estamos yendo para el lado correcto, bueno, empujemos el sulque, ¿viste? Vamos para adelante, ¿viste? Bueno, te digo que la cantidad de mensajes que recibí alentándome y diciendo la verdad que pienso como vos, nunca me imaginé.
5: ¿Qué tal?
8: Así que bueno, si sirvió para algo, para motivar y para también poner un poco en agenda, ¿viste? A la gente de campo, ¿viste? Que es la gente que, sí. Como dije también en el discurso, va a sacar a la Argentina del pantano, me parece que está correcto, me parece que está bien.
9: Sergio, Guillermo Laborda, ahora un gusto saludarlo.
8: ¿Qué tal?
9: Buen día, ¿cómo estás? Le quería preguntar, porque se vino en un par de meses la exposición rural, seguramente va a ser un éxito. Y
5: Después del Mundial, claro.
9: Y si puede haber más anuncios o ya está todo en la cancha.
8: Mira, todo lo que viste que todo está concatenado al equilibrio fiscal, todas estas medidas que se toman estudiadas en el Ministerio de Economía, te aseguro que a nivel quirúrgico, esto es lo que se pudo hacer, claro. Viste, se hizo lo del trigo, se hizo en este momento, porque es el momento que se larga la campaña, la gente está sembrando, está logrando sembrar, y era fundamental dar una señal. Y el resto es lo que se pidió siempre, ¿viste? Una cronología, ¿viste? Una baja gradual, pero que uno sepa a qué atenerse. Y bueno, y eso es lo que se pudo hacer dentro de las restricciones fiscales, que no hace falta que te las explique, porque sí. De eso sabes vos.
5: Sí.
8: Pero hoy el mensaje es este. El mensaje es este. Lo que va a ocurrir es esto.
5: Clarísimo. Muy bien, muy bien.
0: Bueno, bien. ¡Bravo! ¡Grande, Sergio! ¡Bravo! ¡Sergio! ¡Maestro!
5: Bien, Sergio, ¿eh?
3: Aplaudan.
5: Bien, Sergio. Acá hay flow. Sí.
8: Hay flow, ¿sabés por qué? Porque está Rolo Guilar de Los Pinos y está María Isabel Sánchez. Yo algún día los quiero ir a conocer en persona.
5: Pero venga cuando quieras.
0: Venga cuando quiera, maestro.
8: Porque yo te aseguro que si no fuera por la actitud y por el flow que le ponen todas las mañanas desde hace más de 20 años, yo todavía estaría llorando.
10: ¡Vamos! ¡Bravo!
0: ¡Grande, Sergio!
10: ¡Bravo! Grande, ¿eh? Yo lo voto.
2: Sí. Reelección, reelección indefinida.
10: Si hay alguna cosita dando vuelta para el señor Villar, si lo podamos llevar. Un campo que sobre, alguna cosita que dando
5: vueltas. Algunas vacas, algunas vacas.
6: No, mil disculpas. Se ceban y empiezan a pedir cosas.
10: Sí, perdón, perdón.
8: No me conocen, pero yo los conozco de memoria.
6: Sergio, le mando un abrazo, gracias por atendernos.
8: Un abrazo grande,
6: gracias. La próxima diga, aplaudan, hijo de puta. Chao, hasta luego. Hasta luego. ¿Cómo, cómo?
8: ¿Es un segundo?
6: Sí.
8: Te termino el cuento. Cuando yo estaba en el atril hablando,
6: sí,
8: en un momento digo, aplaudí. Yo le dije aplaudí a un tipo que conozco hace 35 años que estaba sentado ahí. No te creas que estaba obligando a un cualquiera. Listo. Quería aclarar esto nomás.
6: Está muy bien. Un abrazo. Chau. Sergio Iraeta, el secretario de Cultura y
3: Maestro. Te llevó el aplauso.
2: Bueno. Qué genial. Al final, mira, okay.
10: Bravo.
11: Dejen de aplaudir, no sean pelotudos.
10: Pichetto, no. A Sergio sí, se lo merece, se lo merece.
6: Siete y media, dale.
8: Alguien tiene que decirlo.
3: Sí, señor, muy bien.
6: Muy bien, señores, vamos a los títulos, María, sí, actualizamos hasta ahora.
2: Y todo lo que tenés que saber antes de salir de tu casa en este jueves 28 de mayo de 2026.
6: Sí.
2: Confirman que Analía Corte es la mujer que fue hallada descuartizada en Bariloche. Llevaba 18 días desaparecidas. Su cuerpo apareció descuartizado en las cercanías de un barranco, en la zona de La Barda, en el sur de la ciudad. La víctima era buscada desde el 8 de mayo en la ciudad turística. Detuvieron al hombre que violó la perimetral, persiguió a su expareja y se colgó de su auto para amenazarla. Carlos Luciano Nieva, de 35 años, tiene una denuncia previa por acoso y amenazas de muerte contra Micaela Calderón. El ataque ocurrió el domingo a la madrugada en Concepción, Tucumán, cuando la interceptó mientras salía con amigas. El gobierno renovó los vencimientos de deuda, extendió el 30% más allá de las elecciones, lo cuenta Willy Laborda.
9: Fue en la tradicional licitación de deuda quincenal que hace el equipo económico, con vencimientos en pesos que gran parte de ellos pasaron a después de las elecciones presidenciales, y también obtuvo financiamiento en dólares, tanto con vencimiento antes y después de las elecciones.
2: Desaparición de Agostina en Córdoba. Amplía la última información el doctor Yes.
3: Así es, Mary, llevamos el quinto día de la desaparición de la adolescente Agostina Madeleine Vega, 14 años. Hay un detenido, Claudio Gabriel Barelier, una expareja de su mamá, privación ilegítima de libertad agravada. Por ahí viene la investigación, no salió de Córdoba, es lo que los teléfonos celulares, por lo menos los peritajes, indican. Es la investigación que lleva adelante el fiscal Raúl Garzón.
2: Copa Sudamericana. River goleó 3-0 a Blooming y aseguró el boleto a octavos de final, lo cuenta Leandro Bonsante.
10: Sí, exactamente, María. Una noche complicada porque River venía de perder la final con Belgrano, un equipo diezmado por muchas lesiones. Varios jugadores silbados en la previa, pero sacó adelante el partido en el segundo tiempo. Todo lógico. ¿A qué voy con la lógica? El triunfo, la goleada y el liderazgo del grupo. Además, ayer ante un rival muy limitado como el boliviano, River terminó la cancha con 10 jugadores de inferiores. Todo un mensaje de Coudet para lo que viene, porque River va a comprar jugadores, entre ellos a River va a venir Otamendi, algo que venimos contando hace tiempo. Yo creo que también le va a dar chance a los pibes, como indica su historia, pero sobre todo River va a limpiar a varios jugadores con el ciclo cumplido. Ayer el Chacho puso pibes y a muchos grandes los dejó en el banco. Pero bueno, eso será en el receso, ya se está trabajando. Habló de Juanfer Quintero, dijo que ya estaba previsto que ayer no juegue porque se fue con Colombia, que él le dijo que no se tiene que ir, ni que el jugador le dijo que se va, así que hay un final abierto. Así que bueno, pasó River y ahora espera el sorteo de mañana para conocer a su hipotético rival de octavos de final, que recién van a arrancar la segunda quincena de agosto. Arrancan los octavos de final, tanto de la Sudamericana como de la Copa Libertadores, de la que hablaremos en un ratito nada más.
6: Muy bien, señores. Me voy al tránsito. Firo Martínez.
12: Sí, Eduardo, con un nuevo accidente en la autopista del Oeste ahora, kilómetro 22, sentido capital. Hay reducción, hay uno de los carriles afectados y demoras en este tramo de kilómetro 23, zona de Tuzengó. Hay marcha lenta desde el norte de la Panamericana con mayor caudal vehicular a esta hora. Se siente sobre todo en el tramo que va de General Pacheco a la altura 197 hasta el puente de Benedetti. Complica también el ingreso del camino del Buen Aire. Luego fluye la circulación y vuelve a complicarse para ingresar a la avenida General Paz. En la autopista Perito Moreno ya hay congestión previo al peaje de Parque Avellaneda y hasta ingresar a la autopista 25 de mayo. Y en cuanto a los trenes, están operando a horario.
5: Muy bien, señores, nos metemos en el desembarco.
2: Por
5: María.
2: Favor, que vamos. Vuelvan los lentos.
5: A ver si Cormillot hace papelón o no.
10: Aguante el doc.
5: Bueno, vamos a ver. Apertura. Dale.
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0: Basta de corneta, por
1: Cornetín.
2: No tiene fin algo, esto, ¿eh?
3: Que ya nos dimos cuenta que no es corneta, es gallo.
2: Es el gallo.
1: Es esto lo prepara Maurito, me parece.
0: Es necesario esa porquería.
1: Bueno.
4: Bueno. He llegado con cierto desgaste emocional hasta este momento.
3: Desgaste bueno, emocional.
1: Un alegato previo
2: por favor.
1: Cormillot.
3: Mira, te lo voy a decir rapidito. Nos importa un pito tu desgaste emocional.
2: No, no te victimices, doctor.
3: Sí, exacto.
1: Albertito.
5: Les importa un pito.
3: Totalmente.
1: Dale para adelante,
2: el
1: Albertito.
2: Doctor está buscando pedir la domiciliaria.
4: No, no es un
3: si estás como el secretario de Agricultura buscando un aplauso, sí. Olvídate.
1: ¿Quiere aplauso?
0: Con vos no hay flow.
4: Ah, pero bueno, si
2: no aplaudieron. Vamos a aplaudir al doctor.
1: Albertito.
2: Vamos, Doc. Vamos, Doc, si eso es lo que necesitas.
1: Albertito, ponele.
3: Mirá cómo te aplaudo. Mirá, mirame.
4: Bueno.
1: A lo Axel. Ponele flow,
0: ¿verdad? Ponele flow en cámara lenta, ¿no?
3: Exactamente.
2: Dale, ponele flow, ¿no?
4: Emocionales, entonces tengo que recurrir a los recursos gestuales.
3: No te va a funcionar.
1: Dale, vamos.
4: Bueno, muy bien. Se publica en el 2012. Dame amor. Ed Sheeran.

0: temas de Chiran son buenos.
1: Son buenos.
0: Salvo este.
1: Es lindo tema, pero no es de Desembarco, sí.
2: A ver ahí.
1: Mamá, mamá. Mamá, mamá, no.
3: Está llorando.
1: Te pibe. Mamá. Mamá, mamá.
3: Se rayó el disco.
4: ¡Mamá!
2: Ni, no, ni por casualidad va a decir.
0: 0-1.
5: Sentido el argentino.
6: El estado crítico.
1: No, y te voy a decir otra cosa. Sí. No podés decir en el desembarco, mira el video. Si uno está en el desembarco, no mira nada. Claro. Solamente está enfocado en desembarcar. Claro. No en mirar un video.
6: Mirar el video, que está bien. Y cuando yo le digo, ¿qué pasa? Qué buena cosa.
2: No, vos le, vos le tenés que mirar la boca al otro en el momento del desembarco. Claro, la boca, ¿no?
1: La boca y todo lo demás.
2: Y los ojos.
5: Y si tiene buenos pechos, también.
2: Claro. Vos dos con esos ojos ganás de acá a la China.
1: Bueno, vos cuando besás, ¿cerrás los ojos?
6: Sí, a veces.
3: Si puede.
2: ¿En qué circunstancias?
3: ¿No? Hay que cerrar los ojos.
1: Hay que cerrar los ojos. Depende. Si no, no hay pasión.
6: Son las colas.
2: Pasa que el Doc con esos ojos gana. No, entonces...
3: Tiene miedo el Doc, por eso no mira, cierra los ojos. Me da miedo la oscuridad.
6: Hay momentos en que la conexión de ojos puede ser.
2: Claro, clave.
1: Sí, pero es el principio de la conexión. Una vez conectado, ahí tenés que cerrar los ojos.
2: Bueno.
1: Bueno, María.
6: ¿Vos leíste la teoría del caos?
1: ¿El libro?
6: Sí.
1: Sí.
6: Y le explicó, sí, bueno, ahí está explicado todo.
2: ¿Hay que leer el libro? Cuenta.
3: Está complicado, ¿eh?
5: Vamos al desembarco, Doc.
6: Vamos al desembarco. Después se cierran y después, en el momento culminante, se pueden abrir los ojos como una cosa...
2: De sorpresa, de asombro, sí. Así.
5: Como si tuvieran puesto un supositorio de hielo.
3: Una cosa así.
6: Bueno... Decí que me querés, Willy.
2: A ver,
1: bueno, decíle, segundo
2: Willy,
1: tema.
2: Decíle,
6: James Beat.
1: Venís uno abajo. A mí me encanta.
3: A mí me encanta este.
2: Y a mí también.
3: Este también, ¿eh? Bien, Doc, ¿eh?
5: Bien, todos con algo. Bien, Georgina.
1: Me excitó, dice Willy.
3: Pará, Willy, que no somos de fierro, maestro. Pará un poquito.
1: Me excitó, dice.
2: ¿A quién excitó?
1: A Willy.
2: Ah, cuidado, Doc, ¿eh? Lo tenés al lado.
5: Por tu éxito.
7: No, reconocemos.
2: ¿Cómo se llama el tema? Repetí el nombre.
6: Dime que me amas.
2: Dime que me amas.
1: Muy lindo.
2: Me encantó. ¿Sí?
1: Muy bien. Más cerca del micrófono, Doc.
6: Y la apertura de ojos significa, esto es, el amor es mi decisión.
1: Okay.
2: Ya te lo apruebo, Doc, mira.
1: Golazo, golazo, golazo el Doc.
3: Bien, Albertito.
5: Todos somos el Doc.
3: Lo dio vuelta. Vamos.
5: Como River anoche en el Monumental.
6: Bueno, con
5: el respeto
6: que me merezco.
1: Muy bien, muy bien.
3: Acá hay flow.
2: Bravo, Doc. Le puso flow.
6: Muchas gracias.
3: Y ahora que está 2-1,
5: ¿cuánto saliste?
3: 2-1 arriba.
6: ¿Cómo se titula?
3: Aplauso, medalla y beso para el doctor.
6: Bien, titular.
3: Bien, Alberto.
5: Buen título.
1: Muy bien. Bueno, hoy parece que elijo yo.
3: ¡Bravo! Temazo, Edu.
5: Temazo, Eduardo.
3: ¡Bravo!
2: ¡Qué temazo!
3: ¿Querés un aplauso, Edu, vos también?
1: Aplaudan, hijos de puta.
3: ¡Aplaudan!
1: Qué temazo,
5: ¿eh? Bueno, temazo.
1: A ver si te gusta este tema, es muy de este momento.
3: A ver,
1: ¿no?
3: A ver si le gusta a Mary.
1: Brett Young. A ver si.

0: pasado.
1: Baby, I'm crazy about you.
0: ¿Te gusta?
2: Lindo, ¿eh?
3: No lo conoce Mary.
0: No, pibe, ¿eh?
4: ¿Quién es el que canta?
0: Brett Young.
5: ¿Es contemporáneo?
0: Sí, ahora.
4: Actual. Pan joven vendría a ser, ¿no?
0: Brett Young.
1: Long time.
0: Brett Young.

0: Ahora estoy en España viviendo. Mira. Quería pedir el tema Mis ojos te adoraban, de Frankie Valli. Estoy segura que Edu lo va a recordar. Y María también.
1: No, María.
2: Temazo.
0: Un beso enorme. Aguante, pásele el lugar.
2: Más.
1: Uf, qué tema, Dios mío.
2: Tremendo.
1: Qué tema, ¿eh?
2: Un lentazo.
3: Edu tiene cara de recuerdo.
4: Colegio Río de la Plata.
3: Ahí está, ve que te diga vos.
2: Te pone la piel de gallina.
5: Acá en la calle Anchorena, ahí cerca del Alemán, ahí acá atrás.
4: Cerca, sí, de la radio.
5: Pizarrón de Quiniela.
4: Río de la Plata.
5: Pizarrón de Quiniela.
6: Lo primero que me viene en la cabeza.
5: Va el valero hermoso.
2: Hay que decir, porque siempre decimos de los que trae Rolo, la pilcha de este tipo es patética. Sí, la verdad. Sí,
4: el tema es espectacular, la pilcha.
2: Mira lo que es el cuello de la camisa.
6: Pero la cabeza que tiene parece como sifón de boliche.
2: No, pero el
5: tiene
2: tema...
5: una idea Dualde, ¿no?
2: Pero el tema es espectacular.
3: ¿Qué pasa? Bien, la señora.
5: Bien. Entre Juncal y Beruti el colegio, ¿no? Anchorena entre Juncal y Beruti, acá, divino. Acá. Todo celestito está pintado ahora, hermoso. Sí, muy lindo.
2: Creo ¿qué hacías por ahí, Edu?
4: Las fiestas de
5: los bailes del colegio.
4: Colegio.
5: María.
4: Linda, creo que el uniforme es. El saco es azul de las chicas.
2: Mira.
4: Y creo que la pollera era escocesa.
5: Divina.
4: Me encantaba.
5: Divina. Sin tablita.
4: Unas niñas divinas.
2: ¿Y bailaban estos temas?
4: Sí, claro.
5: ¿Qué será de la vida de ellas, no?
2: No, también.
4: Yo una chica un día le dije, ¿bailás? Y dice, sí. Haces bien, divertido.
5: ¡Ah, no! ¡No, Eduardo, no! No, galán no, recio.
2: Este tema en una parte dice Carrillo Buxton.
4: Era un tarado, era un imbécil. Era.
2: Porque odiaban.
4: Me
2: ¿no?
4: quise, no, me quise hacer el vivo. Me salió para la
6: cara. A mí me pasó también.
4: Esa vez fue en el colegio St. Brendan's. ¿Cómo uno se acuerda de esas cosas, no? De esos
2: porque
4: de
2: alguien te debe haber puteado en arameo.
6: A mí me pasó. Digo a la chica, ¿bailás? Me dice, sí. Pero a mi amiga, ¿quién la saca? Le digo, ah, no te hagas problema. ¡Seguridad!
4: Bueno, un famoso, a ver.
7: Hola, mi nombre es Facundo Sarabia. Soy un ex folclorista.
4: Sí, claro.
2: No, Facu. Más, ¿cómo es?
7: Sigo siendo, chalcha, sin ninguna duda. Y me gustaría escuchar de los Beatles, The Long and Winding Road.
2: Uy,
7: temazo.
2: Temazo.
7: Gracias.
2: Sí.
5: Un chalchalero, este.
4: Chalchalero.
2: Un tema es increíble.
4: No, Facundo, un tipo
5: de gallina
4: fachero. No necesitaba muy ningún pintón tema para desembarcar.
5: Exacto. Es verdad. Muy pintor.
4: Qué lindo tema este, ¿eh?
5: Hermoso.
2: Increíble.
6: Yo pensaba que iba a pedir el arriero, algún tema.
3: No, todo
4: el arriero.
5: Se vendió el colonialismo.
3: Muy buenos temas hoy.
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5: Ahí está él cantando.
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5: Qué grande, ¿eh?
3: Resultó ser un cipayo, ¿eh?
4: Bueno, Rolo, querido.
5: Bueno, lo mío es Junín.
4: Ojo que el desembarco de hoy fue...
2: No, la vara está muy altísima, bueno, muy bueno hoy, ¿eh? Esa risotada.
3: ¿A dónde estamos, Rolito?
5: En Junín.
3: Junín.
5: La hermosa Junín.
3: Sí, claro.
4: ¿Qué altura?
5: No, Junín. Y que la localidad de Junín, la hermosa ciudad de Junín. Maddox, viejo boliche.
3: Maddox.
5: Y Lancelot.
3: Ajá.
5: Lugares espectaculares. El recuerdo para Nadia...
3: Nadia.
5: Hermosa Nadia.
3: Nadia.
5: Sí. Nadia.
3: ¿Sabía te acordás?
5: Sí, cómo me olvidarla.
3: No es la rusa, no, no.
5: No, no, no. Nadia me la soba, no.
3: Ah.
5: Es otra Nadia. El recuerdo y para este grupo espectacular.
3: ¿Quién?
5: Los Iracundos.
3: Ah, su grado.
8: Y bueno. Mil voces por la calle. No.
2: El tema llama Soy un mamarracho.
8: Y soy solo un mamarracho.
3: Ahí está, ahí lo dijo.
8: Que te quiere más y más.
5: Todos.
8: Mamarracho.
3: Mamarracho mío.
4: Mamarrachito mío. Pero ¿cómo se va a llamar mamarracho?
2: No, yo no puedo creer.
5: Soy un mamarracho, es el hombre completo.
3: Mamarrachito mío.
5: Ahí está.

0: Es penoso, ¿qué crees que
1: es penoso? Esto es espectacular.
2: Había una frase famosa de la época de las telenovelas, mamá.
1: Carcasco. Carcasco. Contale a Elean quiénes son los.
3: Bueno, segundos. Este tema es de 1970, de esta banda de pop rock originaria de Paysandú, de Uruguay.
1: No, como el postre chajá.
3: Merece. El único.
4: Cantando mamarracho no está lo rock. No está
3: lo... Así se definían ellos en la. ¿Vos pensás que esta banda se formó en el año...? ¿Vos pensás, Edu, que se fundó en el año 1958? Sí, y todavía señor. Había uno de los integrantes originales, que es Hugo Burgueño. El primer nombre que tuvo esta banda era los Blue Kings. Y el gran impacto lo tuvieron en la década del 60, acá cuando firmaron con RCA Víctor, y ahí pum, pegaron un bombazo tremendo.
1: Golazo.
3: De hecho, participaron en varias películas argentinas.
2: ¿Pero con este tema?
3: Con este, entre otros.
1: Tenemos cantidad.
3: Porque este tema del 70 y la banda se formó a fines de los 50.
2: Mirá.
3: En los 60 explotan acá, con ese acuerdo con la RCA.
2: Ahora los vamos a hacer explotar de vuelta.
3: No, sí.
5: Hablando de explosiones.
3: Hoy Burgueño, que está grande, es el productor, y la cantante es Ángela Burgueño, que es la nieta suya.
1: Sí, pero, señor.
2: Se fueron.
1: ¿Cuántos temas éxitos los iracundos?
2: Oh, muchísimo. Ya.
6: Que el mundo es de los dos.
2: Ahí está.
6: Salgamos a correr.
2: Dios mío.
6: Busquemos el hacer.
1: Ya, bueno, felicidad,
0: creo que
1: felicidad.
0: Hay que romper este
1: vídeo. No.
6: Felicidad, felicidad.
2: Ahí está.
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2: Sí, sí. Un gran.
0: Y se lo sabe todo.
2: Cantando este tipo de cosas, perder la felicidad en cualquier momento.
3: Son todos temas, está bien, con una cadencia alegre, pero la letra son un corchazo.
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3: Mamarracho, la perdí hace un año atrás. ¿No tenés algo más optimista, maestro?
2: Mamarracho.
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2: Sí, mataron.
1: Saluda.
2: ¿Está bien, no. María?
3: Con Huguito Burgueño, no.
2: ¿Está bien que
3: no.
2: lo matemos?
0: Sí, sí, hay que romper el disco.
1: Son de Paysandú, María.
0: ¿Qué tiene? Pero el tema es un desastre.
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1: Paysandú tiene algo espectacular, que son los Iracundo y el postre
2: este
1: chajá.
2: No podías desembarcar.
3: Qué rico el postre chajá.
5: ¿Eh? Está rico.
3: Y para desayunar un postre chajá.
1: Sí. Sí.
5: Está antojado y...
2: Bueno,
0: se nos va a ir el auspiciante.
2: Fíjense.
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2: Bueno, mil disculpas a la familia Saramaga, ¿eh? Sí, mil disculpas, sí. Que son los dueños de Patagonia Flooring.
0: Se van a ir, Edu.
2: Me haces quedar tan mal.
1: ¿Pero por qué?
2: No, porque sí. ¿Vos vas a poner mamarracho?
0: La plata que pone Patagonia para este segmento.
2: Mira. Ahí aparece la foto de Máximo Kirchner.
6: Mamarracho,
1: mamarracho. Vamos primero, le ganamos a Carve y le estamos ganando a Monte Carlo.
3: Tremendo.
2: Mirá vos, impresionante. Bueno, último momento, Lean, ¿qué pasó?
3: Barcelona avanza por Julián Álvarez. Ayer y hoy hubo reuniones de 4 horas de duración entre el club, intermediarios y el agente de Julián, Fernando Hidalgo. Barcelona va con todo, va por todo y con todo por Julián. Y está dispuesto a hacer una fuerte oferta al Atlético Madrid con un piso de 90 millones de euros. Alguien del Atlético Madrid me decía hace un rato que el Atlético va a pedir 150 para negociar en el medio. Julián ya le dijo al Atlético que quiere salir y el Barça va con todo para contratarlo. ¿Quién te dice después del Mundial dos pibes nacidos en River vayan a los más grandes de España? Julián al Barça y Enzo Fernández al Real Madrid.
2: Mirá vos, ¿qué tal? Estamos a 10 minutos de las 8 de la mañana.
1: Pues es que un amigo me contaba, le dije a mi esposa que ya me tenía podrido, que ella no es nadie para criticar a mis amigos, que si yo quiero salir, voy a salir, si quiero ir al Mundial a Estados Unidos, voy a ir al Mundial, y si quiero seguir chupando, voy a seguir chupando. ¿Y ella qué te dijo? Que no murmure entre dientes, que no se me entiende un carajo.
2: Tanto, ya venimos.
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1: Bueno, estamos a 4 minutos de las 8 en punto en todo el país. María, temperatura y pronóstico del tiempo.
0: 13 grados actualmente en Buenos Aires, cielo mayormente nublado y la máxima prevista para hoy es de 16 grados.
1: Beto Valdés, buen día. ¿Qué tal? ¿Cómo estás?
2: ¿Qué tal, Eduardo? ¿Cómo te va?
1: ¿Cómo estás, querido amigo? ¿Bien? ¿Todo bien?
2: Bien, bien, bien.
1: Bueno, vi que escribiste sobre los nuevos dueños de la Argentina, que son los hermanos Neus. ¿Nos puedes contar de qué se trata? Parece que se quieren quedar con todos los negocios.
2: Y sí, es un poco la percepción que reina hoy en el Círculo Rojo y fundamentalmente en aquellos que van perdiendo licitaciones frente a esta segunda generación de empresarios muy vinculados a lo que se denominó la patria contratista.
1: Claro.
2: En esta oportunidad estamos hablando de los hijos de quien fuera un empresario muy, muy relevante, que lamentablemente durante la cuarentena terminó con un hecho trágico, que no tiene absolutamente nada que ver. Pero bueno, lo que genera muchas suspicacias en el mundo empresario y corporativo es la relación de los hermanos Neus con Santiago Caputo desde muy chicos, cuando el asesor presidencial vivía en el barrio privado Martindale, uno de los más tradicionales de la zona norte del Gran Buenos Aires, sí. Y una relación, bueno, que se ha profundizado y que en definitiva lo que está generando es la irrupción de un crecimiento notable de este grupo empresario que han construido con otros socios.
1: Ganando y presentándose en muchas licitaciones, ¿no? Energía, agua, vías, el Belgrano Cargas, ¿no? También.
2: Sí, sí, sí. Vos fijate el nivel de diversificación, han crecido mucho y sobre todo después de la polémica que generó la licitación que ganaron del porcentaje que aún tenía el Estado de Transener, sumado a eso aparecen como probables favoritos en quedarse con el paquete accionario que hoy tiene YPF de la empresa Metrogas, y como vos bien señalás, se los ve como interesados en esa compulsa muy estratégica que va a ser la licitación de el Belgrano Cargas, y hay quienes, no está probado, pero hay quienes consideran que los Neus estarían cerca de Jan de Nul en la licitación
1: de la hidrovía. Ah, mira vos.
2: No, eso no está comprobado, pero claro, alguna señal plantea que ellos estén a su vez siguiendo con mucha atención la licitación de Tandanor. ¿Por qué? Porque bueno, de arreglar barcos, que es una cuestión muy estratégica, a lo que tiene que ver con esa mirada importante y geopolítica que hay, sí, en relación a las vías marítimas y sobre todo lo que está en juego en la hidrovía.
1: Sí. Beto, vos describís un triángulo, ¿no?, de amistad. Los hermanos Neus, Santiago Caputo y un tal Marini, Augusto Marini, un joven de 31 años.
2: Exactamente. Aparece Augusto Marini, que es el dueño al mismo tiempo de dos streaming que están en las antípodas, como Blender, que está cerca del kirchnerismo, y algo similar con Carajo, que es absolutamente libertario e hizo famoso al Gordo Dan. Este protagonista, que realmente está haciendo mucho ruido por su ostentoso crecimiento económico. En las últimas horas, de acuerdo a información que maneja portales con mucha data y conocimiento, ganaron una licitación muy asombrosa en Trenes Argentinos. Le han adjudicado la compra de repuestos para la línea San Martín a la empresa que tiene el joven Augusto Marini, que se llama Motora Argentina, y lo que aparece es algo opaco en materia de lo caro que resulta pagado esta contratación. Hay quienes especulan que reparar un tren usado, en función de lo que ha trascendido de esta licitación, cuesta más que comprarlo nuevo.
1: Beto, muchísimas gracias, ¿eh? Gracias por atendernos.
2: Un abrazo grande, Eduardo.
1: Abrazo muy grande. Beto Valdés, periodista. 8:02 dos minutos en todo el país.
3: El mundo se rinde. Eduardo, consejo de una madre mexicana en Tijuana. La madre le dice al hijo: pues gente, ya que vas a los Estados Unidos, toma esta medallita de la Virgen de Guadalupe para que te vaya bien. Bueno, si te va mal, toma este ladrillo de cocaína para que te vaya muy bien.
1: Bueno, María, nos vamos al informativo.
0: Sí, ya sí, dos, las 8 pasaditas, dale.
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0: El cielo parcialmente nublado en Capital Federal y Gran Buenos Aires. La temperatura 13 grados 3 décimos. Alerta Sofía por Agostina. Lo anunció la ministra de Seguridad, Alejandra Monteoliva, por la desaparición de la adolescente cordobesa.
1: El fiscal ha estado en allanamientos toda la tarde de ayer y en el día de hoy. Y se activó la alerta Sofía en la tarde de hoy, ¿no? Una vez que llegue el oficio del fiscal solicitando el alerta Sofía. Eso es muy importante también entenderlo en tiempo y en forma, porque en ningún momento alerta Sofía excluye los procedimientos de búsqueda o el protocolo de búsqueda en curso, sino que es un complemento, es una medida complementaria. Y es el fiscal el que tiene el timing de la investigación, generalmente con un caso como este, que hay tantos allanamientos que se están haciendo en este momento, más de 13 allanamientos.
0: Se llama María Verónica Micheli. Es candidata a jueza del Tribunal Oral Criminal número 3 de La Plata. El pliego de Micheli cumple todos los pasos para ser tratado en el Senado. Incluso su nominación cuenta con la mayoría de las firmas, 9, de la Comisión de Acuerdos de la Cámara Alta, pero Milei lo vetó. El gobierno envió al Senado un pedido de retiro del pliego de nominación de María Verónica Micheli. La jurista es cuñada del periodista del diario La Nación, Hugo Alcón Adamón, quien trabajó en la investigación del caso Libra y el patrimonio de Adorni. Un funcionario de Milei le pidió al campo que tenga flow. Sergio Iraeta, secretario de Agricultura y hombre de Milei para el campo, se calentó en la Expo Maizar, la exposición anual del maíz y sorgo, y les pidió más onda a los productores.
2: Como digo siempre, para llegar al todo tenés que empezar por algo. Y muchos algos hemos estado haciendo estos 2 años desde el gobierno. No dije la frase para que la aplaudan, pero me llama la atención que no la aplaudan. Si no le ponemos un poco de flow, un poco de onda a la República Argentina y a lo que estamos haciendo, no vamos a salir nunca del pantano. Empezá a aplaudir, si alguien aplaude.
0: El pedido de más flow del funcionario tuvo inmediatas repercusiones y las aclaró en diálogo con Radio Mitre.
3: Hay que motivar, ¿viste? Hay que motivar y bueno, esa fue la intención nomás de la frase. Sí. Y eso es lo que yo intento cambiar en términos de discurso, en términos culturales. Pero fue nada más que eso. La frase es una frase que escuché todavía en el campo, un cuestero que le decía toda la vida que te dan ganas de agarrar el sulky a patada. Es como un chico que recién dijo, no me gusta ir a la escuela, ¿viste? Salía así la frase.
0: Esta noche Boca necesita más que flow. Tiene que ganar para seguir en la Copa Libertadores. Desde las 21:30 recibe la U Católica. Si no gana, dependerá de resultados.
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5: Atención automovilistas, hay un accidente en la autopista del oeste en el kilómetro 33 sentido a Luján, reducción del carril derecho y la banquina externa por el choque entre un auto y un camión, una persona resultó herida. Además, en el kilómetro 22 rumbo a la ciudad de Buenos Aires hay un vehículo con desperfectos mecánicos en el medio de la autopista. En la ciudad de Cabildo y Aguilar hay reducción por un operativo del SAME también en 33 orientales y Quito.
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0: Estamos en Concordia, Entre Ríos. En la 101.1, 9 grados 8 la temperatura, cielo parcialmente nublado con neblina. Y también estamos en Santiago del Estero, capital, en la 97.7. 15 grados 1 la temperatura, cielo cubierto. En Capital Federal y Gran Buenos Aires, cielo parcialmente nublado. La temperatura 13 grados 2 décimos, humedad 87%.
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8: Buenos días. Presenta este micro YPF. Les cuento sobre la polémica mundial acerca de la nueva Ferrari eléctrica. La emblemática marca italiana presentó oficialmente su primer auto totalmente eléctrico. Se trata del Luce, un gran turismo de 4 puertas y 5 plazas. Primer modelo de Ferrari de este tipo. Despertó mucho rechazo entre los puristas de la marca, ya que se asemeja más a un vehículo de origen chino que a una Ferrari. En las redes sociales, la mayoría criticó de manera negativa el auto. A mí personalmente no me gustó nada tampoco. El Luce posee 4 motores eléctricos que desarrollan una potencia total de 1.050 caballos y su valor sería de 550.000 euros. 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
32: A las 8 y 14 minutos la temperatura en Buenos Aires es de 13 grados 3 décimas con cielo parcialmente nublado y una máxima para hoy de 16 grados.
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0: Justamente de Aires de Campo. Joaquín, buen día, ¿qué tal, cómo va?
2: Hola Eduardo, querido, ¿cómo andás? Un saludo grande a la mesa y un abrazo enorme a Rolo, por favor.
3: Un saludo grande, Joaquín.
0: Joaquín, querido, acaban de ganar el Martín Fierro, ¿no? Con Aires de Campo.
2: Sí, sí, extraordinario, con un programa de la TV pública. El único programa de campo de TV abierta, hemos ganado el Martín Fierro, así que muy contentos.
0: Felicitaciones. Sé que estuviste en la presentación donde estuvo el secretario de Agricultura. Contame cómo se vivió ahí ese momento.
2: Mirá, vos sabés que yo los escuchaba temprano a ustedes también. Lo primero que tengo para decir es que me sorprendió, sobre todo el manejo de la información de algunos medios que obviamente aparecen como opositores al gobierno. La verdad, para poner un poco de contexto, Sergio Iraheta, antes de ser secretario de Agricultura, del cual no soy amigo ni conozco demasiado, aviso por las dudas, ¿no? Es un hombre del sector, un productor agropecuario como muchos otros en Argentina, y el ambiente en el cual él abrió la jornada de Maizar el día de ayer en Golden Center es su ambiente. Yo creo que lo que hubo ayer fue un exceso por ahí de confianza o estuvo un poco campechano, pero en ningún momento fue un ambiente tenso. Él tampoco, el secretario tampoco es de los más extraordinarios speakers, ¿viste? Es un tipo que se para frente a un micrófono, dice lo que tiene que decir y se va, digamos, ¿no? Ayer repasaba él en la apertura de Maizar algunas novedades del gobierno, que son las nuevas medidas en cuanto a baja de retenciones, y en un momento frenó su discurso y dijo esta famosa frase de no lo dije para que aplaudan, pero me llama la atención que aplauden. Y ahí para mí, Eduardo, vino como el paso de comedia, que es donde viene el exceso de confianza, que es que mira un amigo de toda la vida que estaba en primera fila al lado mío, y le dice, che, aplaudí, que así aplaude el resto. Sí. Y la verdad que la gente se rió, y aplaudió, por supuesto, ¿no?, para acompañar el paso de baile.
0: O sea, se quiso hacer el gracioso y le salió mal.
2: Bueno, básicamente Sergio Iraheta es un tipo bastante solemne, ¿viste? O sea, mira, a mí me hizo acordar como cuando el presidente del INTA, Bronsovich, el año pasado en el Congreso Internacional de Maíz, hablando con periodistas amigos, dijo, che, dale, no sean hijos de Pepe, ¿no?
0: Sí.
2: Y se armó un revuelo enorme. Yo la verdad que cuando me lo preguntaron a mí, dije, mirá, sí, estuvo mal, pero no es que los agredió o los insultó. Estaba hablando en confianza con periodistas que por ahí, les conviene titular de alguna manera. De ningún modo quiero poner el cargo de la prueba desde el periodismo, ni mucho menos. El periodismo nosotros podemos decir casi lo que querramos. Pero me pareció es un tipo no gracioso haciéndose el gracioso, no mucho más que eso.
0: Joaquín, yendo a los anuncios del presidente, ¿crees que en algún sector del campo sonó sonó a gusto a poco?
2: Mirá, vos sabés que hay una característica, yo soy del interior del país, como vos bien sabés, sí. Y mis amigos también son un poco llorones. Yo creo que es una idiosincrasia que tiene el productor.
0: Es lo que yo vengo sosteniendo hace mucho tiempo. La gente de campo es llorona.
2: Pero Eduardo, digamos, es casi, viene el Martín Fierro, José Hernández y el llanto, digamos, ¿no? Pero lo que yo digo, bueno, Rolo también lo sabe malcar, lo que yo digo es, y son productores de papa, que debe ser del llanto más grande que hay en Argentina, pero lo que yo le quiero contar a la gente es que el productor agropecuario no es un industrial que está en una oficina con aire acondicionado en verano y calefacción en invierno, es un tipo que la labura. Entonces, vos decís, ¿este gobierno ha bajado las retenciones? Sí, las ha bajado, pero todavía falta un montón. Hay una particularidad, como para poner contexto, digamos. La soja está en el 24%. Eduardo, uno de cada cuatro camiones te lo saca el Estado. O sea, es una barbaridad. ¿Eso va a bajar, dijo el gobierno? Sí, a partir de enero del año que viene, de a 0,25% a 0,50%, si las cuentas dan. En cuanto a lo que es el maíz, está en el 8,5 hasta el año que viene. Y en trigo, en cebada, que el gobierno lo hace para que se reactive, sobre todo para que no se caiga la siembra de trigo, baja del 7,5 al 5,5. Son tendencias. ¿Es bueno? Es bueno. ¿Es todo? No, no es todo. La verdad que hoy los precios están ajustados. Yo te digo, el campo, cada vez si vos haces una nube de palabras con las conversaciones con los amigos del campo, aparecen los $650 de la soja con Néstor Kirchner. Eso no existe más. Entonces, cuando vos ves eso, viste que se dice que la soja es peronista, ¿no? Sí. Cuando vos ves eso, y bueno, te da un poquito de cosa. Pero hubieron medidas varias veces en este gobierno, y hay que tener paciencia y hay que esperar que finalmente sea un año lluvioso. Eso va a arreglar el volumen mientras se arregla el precio. Esto Willy lo sabe muy bien.
0: Joaquín, muchísimas gracias, ¿eh? Gran abrazo.
4: Abrazo.
2: Un abrazo enorme a toda la mesa.
0: Yo querido, Joaquín Pinasco. 8 y 21, María, en todo el país en este jueves 28 de mayo.
1: Sí, 13 grados de temperatura, el día está gris, ¿eh? El cielo bastante nublado y hoy se espera una máxima de 16 grados.
0: Bueno, todos nosotros aquí en la mesa le agradecemos mucho a Gustavo Cuatrín, que es el dueño del Playadito, ¿no? Que nos envió productos para todo
5: muchas
0: el
5: gracias.
0: Equipo.
1: Ay, sí, nos mandó unos mates increíbles, una yerba.
0: Ídolo. Bueno. Gracias. Tránsito, Fino Martínez.
6: Sí, Eduardo, actualizamos el estado de los cortes por accidentes en la ciudad. En Avenida Alvear, en el cruce con Libertador, chocaron un auto y una moto. Otro choque entre dos autos en Amenábal 4100 a la altura de Besares, tiene Acoite y Yerbal. Hay un operativo del examen por una frenada brusca de un colectivo de la línea 181. Están asistiendo al pasaje. En las autopistas, en el ramal Tigre de Panamericana, kilómetro 26, chocaron dos autos y una persona resultó herida. Hay dos carriles restringidos en el ramal Tigre de Panamericana y esto complica el tránsito, provoca congestión en la mano que viene hacia el troncal principal. La Perito Moreno ya con mayor caudal vehicular desde Villa Luro hasta ingresar a la 25 de mayo con demoras y el último tramo de La Plata-Buenos Aires también sentido a la ciudad. Y en cuanto a los trenes, atentos usuarios, porque en estos momentos el San Martín está operando con demoras por inconvenientes técnicos, por fallas técnicas también el Belgrano Sur, ramal Catán, está funcionando con retrasos, mientras que el Roca en los ramales Korn, Ezeiza y Bosques vía Temperley están presentando demoras por un accidente en el paso a nivel Buedo en la zona de Lomas de Zamora.
0: Muy bien.
4: Eduardo, la hermosa Santiago del Estero, madre de ciudades, donde una madre dio a luz a una hermosa nena, y digo dio a luz porque le debe haber saltado la térmica. La nena pesó, escuchá, la nena pesó 6 kilos no. y medio.
1: Salió impresionante
4: la foto. Salió caminando la piba.
5: Salió tomando un café.
4: No es un chiste.
0: No es un chiste.
4: No, no es un chiste, fíjate. No,
1: el tamaño de ese kilos. Bebé es impresionante.
0: Pobre mamá, Dios.
1: No, impresionante.
0: Le saltó la térmica.
4: Le saltó la térmica. Explotó la usina ahí.
0: O sea, impresionante.
4: Estaban tres bebés en la maternidad y uno de los bebés dice, ¿vos qué sos, nena o nene? Yo soy nene porque tengo los escarpines celestes. ¿Y vos qué sos? Yo soy nena porque tengo los escarpines rosa. Y le preguntan a un tercero, ¿y vos qué sos, nena o nene? Y dijo, no sé, tengo los testículos tan grandes que no me cabe los escarpines.
0: Bueno, vieron que Estados Unidos está cumpliendo 250 años, ¿no?
1: Sí.
0: Bueno, Donald Trump quiere sacar un billete con su cara de 250
1: dólares. No, no te puedo. $250
4: Era, qué maestro.
1: Está pirucho.
5: Se quiere poco, Donald.
0: Es una cosa.
1: Pero 250.
0: $250 Pero con su cara. Es genial. Mercedes Nisi, buen día. ¿Qué tal? ¿Cómo va?
7: Hola, buen día Eduardo, buen día a todos mis queridos compañeros y a la audiencia de Mitre.
1: Hola, Marcelo.
7: Bueno, les cuento que estamos en la casa de Christian Graff, aquí en Cogland, porque de este tema no nos olvidamos. Y les cuento que el juez Alejandro Litvak va a mandar en un ratito nada más a la gendarmería, nuevamente con el georradar, a seguir buscando en el jardín, acá en el jardín de los Graff, a ver qué más pueden encontrar que pueda ayudar a esclarecer el asesinato de Diego Fernández Lima. ¿Se acuerdan que
0: hace
7: 42 años que lo asesinaron? Lo enterraron acá en el jardín de la Casa de los Graff. ¿Qué pasó? A ver, ¿por qué viene la gendarmería de vuelta? El 4 de mayo, ¿se acuerdan que vino gendarmería, revisó el jardín con un georradar? Y ese día aparecen unas ondas como que rebotan. Las imágenes no se ven bien, pero da la impresión que hay algo más cerca de donde se encontraron los restos la primera vez cuando hacían en el edificio al lado lo que era la casa de Cerati. Bueno, entonces, ¿qué van a buscar hoy? Van a buscar alguna parte del cuerpo que todavía no se encontró. En realidad se encontraron 150 piezas, pero falta la mandíbula, faltan algunas partes.
0: Sí.
7: Y lo más importante, el arma homicida que podría llegar a estar acá en el jardín. Así que estamos esperando a la División de Prospección Geofísica de Gendarmería para que nuevamente vengan con el georradar. Acá hay algunos canales que están con el... Lo vamos a poder ver porque trajeron los drones. Así que, porque de acá, de afuera, no podemos ver nada, pero con los drones se va a poder ver. Bueno, y esperemos que alguna vez podamos saber realmente quién mató a Diego Fernández Lima. Por supuesto, que la justicia se pronuncie, ¿no? Pues nosotros ya sabemos quién fue.
8: En esta causa, Mechi, permitime también destacar el impulso que le está dando el fiscal Martín López Ferrando.
7: Sí, el fiscal Martín López Ferrando y la Cámara Exacto. de Apelaciones, porque sí, si fuera por el juez Alejandro Litvak, nada. Claro. El juez Alejandro Litvak lo hizo zafar a Christian Graff en la investigación, por supuesto, en encubrimiento. No, esto es López Ferrando y la gente, perdón porque no me acuerdo en estos momentos los camaristas, pero fue gracias a ellos que comienza esta investigación por el asesinato. Y una cosa, Eduardo, que me parece importante, porque sé que todos los diputados y senadores escuchan este programa, porque cada vez que nos encontramos uno te dicen, por favor, ¿pueden sacar la ley para que la ley Diego? La ley Diego es el proyecto de ley por el cual todos los asesinatos no van a ser prescriptibles.
0: Está muy bien, está muy bien.
7: Porque hoy son imprescriptibles los de lesa humanidad. Pero que no puede ser que esto prescripta.
8: Sí,
7: no,
8: lo que pasa es que para eso...
0: está prescripto.
8: Lo que pasa es que para eso, Meche, hay que ver los tratados internacionales que tiene suscrito Argentina.
7: Hay muchos países del mundo que ya tienen esta ley.
8: Claro, doctor. Pero Argentina, te entiendo, pero esto se discutió alguna vez.
7: Ha sido uno de los primeros países en sacar el aborto, ha sido uno de los primeros países en sacar leyes como el femicidio. Queremos que sea que esté dentro de los primeros países que saque el tema que de la prescripción de los delitos de homicidio.
8: Sí, no es un tema sencillo, te vuelvo a repetir, hay tratados internacionales que tiene convenciones que Argentina suscribió que debería rever, porque la regla de los delitos es que son prescriptibles. La imprescriptibilidad es una excepción como la que estábamos hablando antes. Pero bueno, ojalá que se estudie y se analice, por supuesto. Ojalá.
7: Sí, y un abrazo grande a Pochi, a la madre. ¿Cómo me conmueve esta mujer? Javier, ¿cómo ha luchado esta familia tantos años por la verdad?
0: Lo esperó todos los días durante 40 y pico de años.
8: De locos.
7: Todos los días. La nota nos dijo que tuvimos la única nota que dio Pochi, nos la dio
0: como
7: nosotros.
0: Si fuera hoy. Ella contó que...
7: Le dije, qué linda que sos, qué arreglada, qué elegante que sos. Y entonces ella me dijo, yo me arreglo todos los días y me arreglé durante 42 años para ir al balcón y para esperar a mi hijo en el balcón.
0: Impresionante.
7: O sea, más que eso...
0: Imposible.
7: Impresionante.
0: Gracias, Mechita, un beso grande.
7: Un beso grande, cariños a todos.
0: Gracias. Casi 8:30, temperatura María en estos momentos.
1: 13 grados 3, con cielo nublado, con algo de neblina, se esperan 16 de máximo.
0: Bueno, el 18 de diciembre del año pasado, el 2025, el Papa León XIV firmó finalmente la beatificación de un argentino, empresario él, Enrique Yo, el primer empresario beato del mundo, básicamente. Enrique Yo quedó ahora a un paso de ser el primer empresario santo. En línea tengo a Sara Yo, que es la hija de Enrique. Sara, buen día, ¿qué tal? ¿Cómo le va?
9: Buen día, Eduardo, siempre lo sigo.
0: Un gusto grande. ¿Cómo anda? ¿Bien?
9: Sí. Bien, muy bien.
0: Debe haber sido muy emocionante ese 18 de diciembre, ¿no?
9: Sí, la verdad que fue un impacto y aparte yo no sabía que iba a ser el primer empresario y el primer beato de acá de la ciudad de Buenos Aires, el conurbano. Me asombró un poquito porque ser santo todo el mundo puede ser un correcto, no ser asesino como eso que estaba contando recién y qué sé yo, pero hacer los papeles y demostrarlo en la biografía, todo eso, no sé si a todo el mundo, yo pienso que simplemente por no digo por vagancia, sino que es un trabajo hacer una biografía y demostrar que está todo exacto, porque un libro sí es más sencillo, uno va a la ficción, a la fantasía, porque ahora los chicos viven mucho en el mundo digital, pero la biografía tiene que estar más exacta a toda la realidad y ahí es que hay que ser más serio y más trabajo tener esta validez histórica, ¿no?
0: Sara, sí. ahora su papá está a un paso de ser declarado santo, falta todavía, pero bueno, es lo que viene después de Beato, santo. ¿Cuál fue el caso, porque se habla de un caso de curación inexplicable, ¿no?, para la ciencia.
9: Sí, era un chiquito que estaba caminando y justo, no sé qué, algo molestó a un caballo, y vio al chiquito y ¡pap!, pegó una patada y le pegó la cabecita, sí. Uh-huh. Y el papá había escuchado de mi papá. Entonces le dijo, vos necesitas un milagro para para la iglesia, porque la iglesia es muy muy cauta, ¿no?
0: Sí.
9: Esto no es el premio Nobel, se tiene que ver un poco la intervención de arriba, yo necesito un milagro para mi hijo. Y en ese momento empezaba por WhatsApp, las listas de difusión y no sé qué, y se armó una lista de difusión pidiendo oraciones por este chiquito, y a mí me llegaban por distintas partes, por favor, que este chiquito, no sé, la cuestión que quedó perfecto, juega al fútbol y no sé qué, es menor de edad, así que la mamá no quiere que le hable, y además el chiquito parece que no se acuerda de nada. Se desmayó y no se acuerda de nada. Lo que sí se acuerda son los padres, y hay toda una cosa tremenda de la gente.
0: Le rezaron y le pidieron a su padre, Enrique.
9: Sí, y no solo eso, sino que hicieron cadena de oración.
0: Increíble.
9: Decirle a mucha gente que, por favor, que eleven una oración por la salud de este chico. Y el chico, entonces, hubo como varios milagritos que yo no los conozco bien, hasta que llegó al Hospital Austral, y ahí no sé qué, le iban a operar de algo y no lo operaron porque vieron que estaba funcionando bien algo. Yo no soy médica, ¿no?
0: O sea, Dios obró un milagro por intersección de su padre.
9: Sí, fue gracioso porque el papá del chico, un chico joven, bueno, para mí joven, ¿no? Decía, hago una transacción.
0: No. Qué bárbaro.
9: Entonces le dije, ¿qué es eso de la transacción? Que es eso, no es comercial, ¿no? Y me dijeron que era lo mismo que intercesión. O sea, si vos me cuidas al chico, yo prometo que te voy a trabajar para tu milagro. Porque te mostró que no es tan sencillo.
0: No, claro.
9: A los médicos no les gusta firmar un papelito. Sí. Y decir que pasó algo raro, qué sé yo. Entonces, él los persiguió y bueno, se hizo un flor de carpeta de muchísimas páginas, y bueno, eso fue a la comisión médica.
0: Sara, ¿y qué le dijeron? ¿Cuánto falta para que su padre sea declarado santo?
9: Ni idea. No, como yo soy de la familia, como no estoy adentro de la iglesia, y tampoco puedo preguntar mucho, y a mí me preguntan y yo digo, donde van a caminar no van a dar marinero, ¿no es cierto?
0: Totalmente.
9: Eso depende del gobierno de acá, de la iglesia, uh-huh, porque la ceremonia tiene que ser acá en Buenos Aires. Uh-huh. La beatificación ya está aprobada.
0: Eso sí.
9: Falta fijar la fecha.
0: Eso, okay.
9: La fecha de la ceremonia.
0: La fecha de la ceremonia, sí. De eso. Sara, sí. le mando un beso muy grande. Gracias por atenderme.
9: Bueno, muchísimas gracias, Eduardo, por invitarme.
0: Gracias. Sara Shaw, la hija de Enrique Shaw, Beato. 8:35.

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0: complica el detenido por la desaparición de Agostina. Una cámara de seguridad la muestra entrando a la casa del detenido. Se lo observa con la adolescente ingresando a su domicilio. El abuelo de Agostina esto dijo.
1: Esa imagen la recogió ayer el abogado nuestro. El abogado nuestro con su socio lo recogió ayer. Sí. Tuvo esa información. Él fue, la pidió a la cámara esta de esa casa. Y bueno, sí, la imagen que sale es de Agostina entrando con esta persona. O sea,
0: más sobre este tema, vamos a Córdoba.
2: El fiscal Raúl Garzón determinó el secreto de sumario en la causa por la desaparición de Agostina Vega. Según un comunicado oficial del Ministerio Público Fiscal, afirmaron que por el momento no habrá otra información oficial hasta que el desarrollo de la causa lo permita. La intención, según aseguran, es no perjudicar las actividades y la investigación que está en curso. Ayer se llevaron adelante 19 allanamientos en toda la ciudad, el principal en la causa del único detenido y sospechoso, Claudio Gabriel Barrelier. Se estima que en el día de hoy los allanamientos van a continuar y se va a intentar profundizar para saber el paradero de Agostina Vega, la adolescente de 14 años desaparecida desde el sábado pasado. Recordemos que Claudio Gabriel Barrelier, un empleado municipal de 33 años, vinculado a la barra de instituto, está acusado e imputado por el delito de privación ilegítima de la libertad. Por el momento, Barrelier no declaró ante el fiscal. Mariano Nievas, Mitre, informa primero.
0: Cerró otra industria. La planta avícola Granja Tres Arroyos detuvo su producción en Concepción del Uruguay y la empresa podría discontinuar a 1,000 empleados.
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4: Atención porque sigue la reducción en el ramal Tigre de Panamericana tras el accidente en el kilómetro 26 sentido a Capital. Chocaron 2 autos, 1 herido y 2 carriles restringidos. Por otra parte, en la autopista del Oeste, el tránsito se va agilizando. Ya quedó libre el kilómetro 20 y el kilómetro 33 luego de 2 accidentes. En la ciudad de Alvear y Avenida del Libertador hay reducción por el choque entre un auto y una moto. Otro accidente en Amenábar al 4100 a la altura de Besares y en Acoite y Yerbal hay un operativo del SAME.
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0: Estamos en Concepción del Uruguay, Entre Ríos.
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0: En la 90.5, la térmica 9 grados y medio.
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0: El cielo nublado con neblina.
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0: Aquí en Buenos Aires, cielo parcialmente nublado. 12 grados 6 la temperatura, la humedad 91%.
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2: Vamos con los pisos de Cornillón.
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4: Es así como...
2: Sí, Alberto.
5: Bueno, hablamos varias veces que la gente, los adultos mayores están creciendo, la cantidad del mundo, y en el 2030 se calcula que el 20% de la población va a tener más de 65 años y que la mitad de ellos van a padecer alguna forma de exceso de peso. Cuando una persona hizo varios ciclos, subir y bajar, sube, baja, sube, baja, sube, baja, cuando baja, pierde grasa y pierde músculo. Cuando sube, sube más grasa que músculo. Mirá. Entonces, a medida que pasa el tiempo, se va produciendo lo que se llama obesidad sarcopénica. La persona que está con sobrepeso, pero que al mismo tiempo tiene poco músculo. ¿Cómo se sabe si una persona tiene poco músculo? Bueno, se le mide, se usa la resonancia magnética y la tomografía computada, son muy precisos, pero son imposibles de usar por lo costoso, o sea, no sería práctico. Después viene el DEXA, que es el más seguro, que es útil en obesidad, en sarcopenia, en deportistas, en adultos mayores, que es fácil de hacer. Tiene un poco, el costo ya es un poco menor que un ATAC, pero cuesta. Durante un tiempo usamos la pesar a la gente abajo del agua. Yo había llegado a armar en la clínica una balanza debajo del agua. Era un lío, había que subirlo con una grúa, bajarlo, meter toda la cabeza abajo del agua. Hicimos 3 o 4, nos dimos cuenta que era imposible y pasó lo que pasó, todo el mundo se abandonó. Y finalmente viene la bioimpedancia, que es el inbodios o semejantes, que es el más sencillo, el más práctico, el más económico y que es bastante, bastante preciso. No es la misma precisión que tiene DEXA. Y después vienen los pliegues y las medidas. Lo que sí se sabe es que si una persona subió y bajó mucho de peso, más allá que se lo mida o no, va a tener más grasa y menos músculo. Y que lo que le conviene es hacer lo que decimos siempre: ejercicio de resistencia, pesitas o botellas, sentadillas y una dieta rica en proteínas.
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6: Antes que el tiempo se vaya.
2: Bueno, 8:50, me voy con Cetrogar, dale.
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1: Sí, Leo. Bueno, la música lo dice todo. Más de la noche coopera de anoche. La Copa Libertadores, lo dicho, histórico platense. Primera copa que juega, se mete en octavos de final. Primera vez que jugó en Brasil, ganó 2-0 en San Pablo ante Corinthians.
8: ¡Aguante platense, puto!
1: Tremendo impacto en un grupo que era difícil para el calamar, con Independiente Santa Fe de Colombia, Corinthians y Peñarol. Peñarol terminó último, afuera de todo. Ayer la barra se quiso meter en el vestuario, los jugadores se tuvieron que ir escoltados. Además, Rosario Central perdió 1-0 con Independiente del Valle y cedió el liderazgo del grupo. Es increíble porque recién ayer sufrió su primer gol en contra el equipo de Almirón. Terminó con los mismos puntos, incluso con mejor y más diferencia de gol que el equipo ecuatoriano, pero lo mató el desempate olímpico. Recordemos que ahora, ante igualdad de puntos, se desempata por los duelos entre sí, y Central había empatado en Rosario, pero perdió anoche en Quito. Por su parte, Independiente Rivadavia hizo una fase de grupo sensacional. De 18 puntos sacó 16. Ayer ganó 3-1 contra Bolívar, quedó segundo en la tabla general. Solamente por diferencia de gol lo pasó Flamengo, el campeón vigente, con lo cual Independiente Rivadavia, la medida de avanzar, definiría todo en Mendoza. En la Sudamericana, ya hablamos de River, Racing y Barraca Central se despidieron, ya eliminados. El equipo de los Tapia perdió 3-0 con Vasco da Gama. En la primera copa que juega Barraca Central, no ganó ningún partido. Perdió 3 y empató 3. Y la Academia, ya con el interinato de Chirola Romero, le ganó 2-0 a Independiente Petrolero. Racing ahora tiene que decidir el técnico. Para mí, un poco de información y un poco de presunción, para mí Racing el técnico ya lo tiene, pero lo va a anunciar después del partido con Defensa y Justicia, que es el domingo que viene, por la Copa Argentina en la provincia de Jujuy. La agenda coopera de hoy, Edu. Hay dos equipos argentinos que van a jugar esta noche para cerrar la fase de grupos, 21:30 en Copa Sudamericana, Tigre contra Alianza Atlético. El Matador debe ganar y esperar cómo salgan América de Cali y Macará para ver si por lo menos puede meterse en un playoff. Y obviamente el partido más esperado también, 21:30, Boca con la U Católica. ¿Quién hubiera imaginado que Boca llegaría tan apretado, ¿no? A la última fecha, después del gran arranque que tuvo. Pero bueno, de los últimos 9 puntos, Boca sacó solamente uno y se complicó. Acá no hay mucha vuelta. Si Boca gana, pasa octavo de final. Después veremos si entra primero o segundo en el grupo. Ahora, si Boca empata o pierde, va a quedar tercero en su zona y solo le quedará jugar por los playoffs de la Copa Sudamericana. Playoffs que se van a jugar en julio después del Mundial. El Mundial termina el 19 de julio. El 21 ya arranca de nuevo la Sudamericana. Bueno. Es una locura el calendario. Bueno, Boca quiere evitar esa fase y pasar directamente a los octavos de la Copa Libertadores.
5: Muy bien.
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12: Gaby. Gracias, Edu. Bueno, por supuesto que la noticia del día tiene que ver con la adolescente de 14 años de Córdoba, Agostina Madeleine Vega. Estamos en el quinto día. Esta adolescente desapareció el sábado 22:30, salió de su casa, ignoramos en qué circunstancia, pero salió de la casa. Cruzó la calle, cruzó el bulevar de la avenida Lem en Córdoba capital, se tomó un remis, esos remises verdes que son típicos, me dicen aquellos que conocen la zona, y fue al barrio Cofico a encontrarse con Claudio Gabriel Barrelier, un hombre de 32, 33 años, según la información, dos edades diferentes, pero en ese margen, que había sido pareja de la madre, que todavía mantenía un vínculo de amistad, si queremos poner un título, con la madre de Agostina. Supuestamente, según algunas versiones de algunas amigas, habría sido porque le iba a dar un regalo a la madre. Raro, porque después la madre Melissa dijo que ella cumpleaños en enero, con lo cual el regalo podía ser un regalo fuera de fecha, pero bueno, no era un regalo con alguna circunstancia en especial. Las amigas y los contactos previos marcaron que había ya chat de WhatsApp entre Claudio Barrelier, que tenía por supuesto contacto de la adolescente de 14 años, porque había estado durante muchos años vinculada y continuaba el vínculo. La preocupación cada hora que pasa es más. El fiscal Raúl Garzón hizo de 19 allanamientos, un detenido que es este hombre, privación de legítima libertad. No se destaca la participación de otros en esa casa, el centro de la mirada, por eso hubo perros rastreadores, el centro de la mirada judicial y policial, porque trabaja también el ministro Quintero, la policía de Córdoba, está puesta en esa casa de la avenida, de la calle Campillo, ahí en el barrio Cofico. Así que esto es lo que se sabe a esta hora, mientras por supuesto se están profundizando, sobre todo ayer hablábamos, Edu, con vos y con Pablo Rossi en el pase en A24, fueron muy importantes los testimonios que brindaron las amigas, porque es una adolescente de 14 años, y a los 14 años las adolescentes comparten mucho, quizás más con sus amigas que con su padre o con su madre. Bueno, las amigas aportaron valiosos datos. Segundo tema, condenaron a dos ex empleados del Consejo de la Magistratura por secuestros torsivos y robos. Esto fue un hecho del 2023, eran dos empleados que en su momento causaron conmoción. Pues sí, como empleado del Consejo de la Magistratura, sí, estaban en funciones en el 2023, son de apellido Más, fueron condenados ayer por integrar una banda de cuatro personas que cometieron robos, secuestros y se dedicaban a la venta de la droga. Matías y Juan Jesús Más fueron condenados por Michilini, Venditti y Corguese Martín, los jueces, un caso que se llevó a cabo en el Tribunal Oral Federal 2 del San Martín. El contador de Bailaque se convirtió en arrepentido. Atención, porque esto lo vamos a dedicar mañana con más tiempo, porque Gabriel Misau, el contador, se declaró como imputado colaborador y contó el vínculo entre Marcelo Bailaque, ex juez federal, y Esteban Lindor Alvarado, uno de los líderes narcos que está preso en Ezeiza, que se quiso escapar en su momento con el helicóptero, uno de los líderes, mientras Rosario era una Rosario sangrienta. Y mientras una Rosario era una Rosario sangrienta, Bailaque y Alvarado tenía el mismo contador que le había recomendado Bailaque Alvarado. Parece una cosa loca. El juez federal, el líder narco, le recomienda un contador para poder dibujar y lavar. Tengo lo que tiene que ver con lavado de número.
9: Okay.
12: Y por último, es un tema que me mandaste vos anoche. Sí. Me mandaste por WhatsApp. Atención, porque también los medios sirven para prevenir. ¿Cómo es la nueva estafa virtual con telepase que te vacía tu cuenta bancaria en 5 segundos?
9: Atención con esto, ¿eh?
12: Atención, porque hay una nueva modalidad de estafa. Hoy el telepase se imprimió, el free flow se implementó en gran parte de las autopistas, sí, donde uno directamente lo tiene puesto en su parabrisas, pasa y después le viene el débito por la tarjeta de crédito. Una nueva modalidad de estafa virtual comenzó a circular en las últimas horas y utiliza el nombre de telepase para engañar a miles de usuarios. A través de correos electrónicos falsos, los ciberdelincuentes buscan obtener datos personales y bancarios para luego revisar débitos, consumos o incluso vaciar las cuentas. El engaño empieza con un correo electrónico que aparenta ser oficial. El asunto, atención con esto, suele decir: actualiza tus datos para mantener tu telepase activo.
9: No hay que hacer nada.
12: Claro. ¿Ok? El correo, este que dice que este título, incluye un botón verde llamativo con frases que dice actualizar medio de pago, que funciona como anzuelo para que la víctima haga clic. Sin embargo, se trata de una trampa. Al ingresar el enlace, los usuarios son dirigidos a sitios falsos, donde le solicitan datos personales, información bancaria, número de tarjeta y clave.
9: Y ahí perdí.
12: Con esos datos, exactamente. Bueno, atención con maniobras fraudulentas que tienen que ver con el telepase, algo que todo lo que tenemos auto lo utilizamos.
9: Dale.
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10: Eduardo, dicen que la vejez empieza cuando el recuerdo es más fuerte que la esperanza. La vejez. Primero te olvidás de los nombres, después de las caras, después de subirte el cierre del pantalón y más tarde hasta de bajarte.
9: Bueno, en punto 9, 9 en punto en todo el país en este jueves 28 de mayo. Noticias, 2 minutos.
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0: cielo parcialmente nublado en Capital Federal y Gran Buenos Aires. La temperatura 12 grados 6 décimos. Adorni dilata la entrega de su declaración de bienes. La entregará a principios de junio. Hace 3 semanas, Milei había dicho que el jefe de gabinete tenía ya todo listo. Nuevas medidas de prueba en la causa de Diego Fernández Lima, el joven desaparecido hace más de 40 años en Coghlan, cuyos restos fueron hallados en la casa de un ex compañero de colegio.
1: Por pedido del fiscal Martín López Ferrando, el juez Alejandro Litvak ordenó a la gendarmería volver a excavar el jardín de la casa de Christian Graf en Coghlan, donde se encontraron los restos de Diego Fernández Lima, su compañero de colegio asesinado hace 42 años. Tras las señales del georradar, volverán a buscar el arma homicida y algunos huesos que aún no aparecieron y que estarían cerca de la fosa. Recordemos que el magistrado le ordenó a Christian Graf no modificar el jardín de la casa hasta el 11 de julio. Desde Coghlan, Mercedes Ninzi Mitre informa primero.
0: El beato argentino Enrique Yo rumbo a la canonización. Sería el primer empresario santo. Radio Mitre habló con su hija Sara.
2: Un chiquito que estaba caminando y justo, no sé qué, algo molestó a un caballo. Y vio al chiquito y ¡pap! Pegó una patada y le pegó la cabecita. Sí. Y el papá había escuchado de mi papá. Entonces le dijo, vos necesitas un milagro para la iglesia. La cuestión que quedó perfecto, juega al fútbol y no sé qué. Y además el chiquito parece que no se acuerda de nada. Se desmayó y no se acuerda de nada.
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4: Atención automovilistas, hay un accidente en Acoite al 400 entre Avellaneda y Aranguren, también entre Umbirato y Teodoro García, otro incidente vial en Amenábar al 4100 y sobre Acoite al 100 a la altura de Yerbal, una frenada brusca de colectivo que está generando corte parcial. En cuanto a los servicios, Tren San Martín y El Roca con demora.
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0: Estamos en La Bulaya, en Córdoba. 10 grados 8 la temperatura, cielo invisible con niebla. En Capital Federal y Gran Buenos Aires, cielo parcialmente nublado. La temperatura 12 grados 6 décimos y la humedad 91%.
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0: Bueno, María.
1: Ay, sí.
0: A ver, seamos honestos.
1: Sí.
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0: Muy bien, me voy con Juan Dilón. Dale.
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0: Sí, Juan.
3: Bueno, Eduardo, hacemos el repaso de la información internacional destacada de este jueves 28 de mayo. Primero, la pregunta lo hacíamos temprano, ¿no? Si volvió la guerra del Medio Oriente, la guerra entre los Estados Unidos e Irán, en principio, si bien Israel en este momento está en una ofensiva en el Líbano. Los Estados Unidos Irán atacó una base en las últimas horas de los Estados Unidos en Kuwait, decíamos esta mañana, y la información se ha confirmado, fue en Kuwait. De hecho, el ejército también kuwaití trató de defender lo que era un ataque con drones. Ahora, ¿cómo se da esta situación para entenderla? Irán atacó hace unos días una serie de petroleros que intentaban salir del estrecho de Hormuz. Frente a esto, Estados Unidos ahí, bueno, contestó y ahora se da esta respuesta iraní. Claro, esto empujó o está empujando tanto la cotización del petróleo, algo más tranquilo. A la madrugada había estado un poco más cerca del 4%, ahora se estabilizó. Las bolsas también del mundo están un tanto nerviosas y las negociaciones que están inciertas. Es un poco de lo que veníamos contando durante las semanas, los puntos por los cuales todavía hay divergencia entre Irán y los Estados Unidos. Pero también vos lo decías, y lo está reflejando el Washington Post en este momento, es la caída importante de la imagen del presidente Donald Trump, ¿no? Y cierta respuesta del presidente diciendo que no le interesa mucho el resultado de las elecciones de medio término, lo dijo ayer en reunión en la Casa Blanca, diciendo, miren, a los iraníes les digo que no crean que yo voy a torcer la voluntad frente a lo que tengo que hacer en Medio Oriente porque ustedes crean que yo voy a estar debilitado por las elecciones. Dijo, no, para nada, y pareciera que en principio esto es así. Claro que sí que empieza también a trascender el costo enorme de la guerra, ¿no? De tanto interna como lo que está pasando en el mundo, pero internamente el Center of American Progress hizo un relevamiento, un costo estimado de todo lo que sale de la guerra, no solamente la cuestión militar, y está hablando de una cifra cercana a los 300 mil millones de dólares para Estados Unidos. Esto es costo por el aumento de gasolina, bueno, inflación, todo lo que le está costando al país, más obviamente la cuestión militar. Así que hay mucha preocupación, se volvió a este estado de incertidumbre en las negociaciones y este sería el gran título del día. El otro tema de esta mañana es que esto se repite y hay que prestar atención, ¿no? El grito de Alá es grande. Un hombre apuñaló a 3 personas en una estación de trenes en Suiza. Se va repitiendo de manera silenciosa, ¿no? Pero ya lo venimos contando, el antisemitismo, pero también estos locos terroristas en el mundo se están multiplicando todos los días. En este caso, sin personas que al momento se habla simplemente de heridos, pero es una situación grave. Y estamos a días, ¿no? 4 días de las elecciones en Colombia, y con esto termino. A prestar atención porque hay un clima de violencia marcado marcado en las elecciones, incluso sobre todo desde uno de los candidatos, Iván Cepeda, uno de los candidatos, el candidato de izquierda, el que representa a Petro, que está infringiendo todas las leyes electorales, y ya la Comisión Nacional Electoral de Colombia ha advertido sobre esta situación. Así que en un clima enrarecido, el 31 de mayo vamos a tener elecciones, mañana vamos a hablar un poquito de esto, pero se está dando en un clima de violencia y algunos dicen que es el escenario que más le conviene a quién, a Petro, a Petro. Por eso hay que prestar atención a lo que está pasando en este momento en Colombia y que va a marcar las elecciones del próximo día 31 de mayo, que es domingo, querido Eduardo.
0: Muy bien, cerramos. Chao, hasta mañana.
3: Abrazo.
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6: Es así como quiero.
0: Sí, Alberto.
7: Te hablaba antes de la obesidad sarcopénica, que es la pérdida de masa muscular. Y te hablé de alguna forma de medir la masa muscular, que es la composición corporal. Pero hay otra forma que es muy sencilla, que también la predice, que es la fuerza de la mano dominante, o sea, sos derecho, diestro o zurdo, y se mide con este aparatito que ahora estoy mostrando. Es un aparato que es como uno aprieta el aparato como si estuviera haciendo fuerza, como si fuera una pinza, y entonces ahí te marca la edad en kilo, la fuerza en kilos, ¿no? Entonces hay una tabla que está para cada edad, donde se muestra como, bueno, las mujeres tienen menos fuerza que los hombres en todas las edades, y cómo después de los 50 empieza a declinar. Pero este es el indicador más preciso de la cantidad de...
0: A vos te dio 3,49 o...
7: A mí me dio 34.
0: 34,9.
7: Sí, para mi edad es...
1: bueno, ¿está bien?
8: Bueno, son 18. Normal.
1: Ah, o sea, estás mejor. O sea, estás... Ah, claro.
0: Sí, sí, muy bien.
7: Lo que pasa es que yo hago gimnasia 2 veces por semana.
0: Ah, y claro, ya claro, claro, eso, o sea, claro.
1: ¿Y 34 para qué edad es, Doc?
7: 34 es para 50 años.
1: 50.
8: ¿Cómo vas a vivir 300
7: de
8: años?
7: De 50.
1: Bueno, Rolo, déjalo.
0: A ver,
1: dale, qué bueno.
0: Dale, pasá un poco.
9: Acá. Nada más, Rolito, que 300.
0: Acá está. Dale. Yo...
9: A ver, Edu.
0: ¿Con cuál? Con la dominante.
7: La mano dominante y el ángulo recto apretada al lado tuyo. Al lado, ahí está, eso, perfecto.
0: ¿Así?
7: Así como estás tomando.
1: Como un arma.
7: El codo, como si fuera un arma. El codo contra la. Y apretar 3 segundos. Y se toma la
0: mano. 30.
9: ¡Vamos!
7: Estás por sobre la media.
9: Diría el secretario, aplaudan, viejo.
8: Aplaudan, viejo.
0: A ver, vos.
8: Dale, María.
0: A ver, vos, María. Start.
7: Esto se llama ergodinamometría. Es un aparato que es...
0: Tu dominante.
1: ¿Hay que hacerlo rápido o no importa?
7: Lo más fuerte que puedas durante 3 segundos. Lo más fuerte que puedas.
9: Con una sola mano.
7: Con una sola mano. No, con las dos manos no vale.
1: Ah, me dio 20, casi 30. Pero no, ¿y cómo lo reseteo 30. Esto?
7: Bueno, start. Digamos que si estás por arriba de 24, está fenómeno, María.
9: Dale de vuelta, Mary.
0: 1, 2, 3.
9: Ahí está.
0: Dale, larga.
1: 24-3.
7: Bueno, está bien. Todo lo que sea por arriba de 22 está bien.
9: A ver, vamos a hacerlo ahí.
8: Arriba, si quiero ver, si el hombre de la fuerza.
7: Estamos midiendo para los que
8: se ven. Mira cómo le tiembla la mano.
9: 35-5.
1: Ah, la pelota.
8: 35 quiere decir.
0: Está muy bien.
7: 5 está muy bien porque todo lo que sea arriba de 34.
8: Te toco.
7: Está perfecto.
8: No vuelvo loco.
9: ¿Así?
8: ¿Así está bien?
9: Dale. Dale, con fe.
7: Es el indicador más preciso de longevidad. La fuerza de la mano.
8: 26, señor. ¿Chacarita? ¿Chacarita o no? Todavía no.
9: Coleta.
7: Tienes que hacer un poco de gimnasia.
8: No. Larga la pasta, larga el deporte.
9: Olivo me toca a mí. A ver, toque yo la borda ahora. Tome, joven, la borda. Usted que tiene 50, la borda.
0: Por encima de la media. Muy bien.
9: Sí, sí, yo estoy bien, 34, ¿no? Estoy bien.
7: Sí, están todos por encima de la media.
9: Chacarita no voy, entonces.
8: Leandro. Sí, hay que largar, ¿eh? ¿Vos? Hay que largar algunos excesos.
0: ¿Vos, Willy?
7: Estamos hablando de la
8: 44, 5.
9: ¡Ah, la mierda! ¡Qué mano, mamá, Dios!
8: Y falta Rolo, yo creo.
9: Campeón del mundo.
8: Dale, Rolo hace.
1: Y Rolo vos debes tener mucha fuerza.
8: Rolo, se lo puedes hacer.
7: No, no, tiene
8: bastante problema.
7: Claro, obviamente.
8: Un problema más. ¿Qué le hace una mano?
7: El compañero ideal.
9: Bien, bien, Willy,
10: Marca el récord.
11: Bien, Willy.
9: Con esos dedos.
1: Mamá,
9: con esos dedos.
8: Qué récord,
7: Lo que es importante.
8: ¡Ay,
7: es
8: una, Willy!
10: Un beso a Gucci.
7: Que podría tener en cualquier consultorio, sí, en cualquier gimnasio.
10: ¿Y esto entonces qué mide? La masa muscular.
7: Eso te mide la fuerza muscular.
10: La fuerza muscular.
7: Y la fuerza muscular de la mano dominante, okay, es uno de los predictores únicos, cuando uno, no cuando toma en conjunto, sino como un solo predictor de longevidad.
10: Bueno, muy bien, dale.
6: La verdad es que así.
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8: La otra vez me hicieron peso a altura, tenía que medir cuánto, 5 metros y medio, ¿no? No quise saber más nada.
7: Claro. Bueno, desde Bilbao nos escucha Victoria. A ver,
8: Victoria,
7: le vemos las caras a nuestros oyentes ciudad por el Mitre HD. Dale.
12: Soy Victoria, soy de las 6 de la mañana, aunque aquí en
7: Bilbao
12: son las 11 de la mañana a esta hora.
7: En la playa.
12: Y nada, aquí hay un crucero, aquí la playa.
7: Un poquito de viento.
12: Saludos a todos, a Edu y equipo.
8: Beso.
12: Estamos con
8: 10
12: grados de calor, ola de calor, en País Vasco, en Francia y Milán.
7: Bueno, beso grande. En Tenerife está Alejandro, dale.
8: Vale, vale.
13: Sí, Eduardo y equipo.
9: Buen día.
13: Espectacular la radio. Alguien tiene que lavar.
1: Mira todo lo que lavó.
13: Con este clima acá en Tenerife.
8: Qué maestro.
13: Saludo enorme de parte de Alejandro y Yuri.
8: Qué lindo está.
7: Abrazo.
13: Y bueno, voy a tomar unos mates, esperar que se seque la ropa.
7: Triste. Una preocupación tremenda.
1: Una vida muy estresante.
8: ¿Podemos,
1: ¿no?,
8: decir que está con el lavado?
7: Sí.
1: Esperar que se seque la ropa.
7: Bueno, y otro oyente nos manda un saludo desde Francia.
9: La France.
14: Hola, gente linda, ¿cómo les va? Bueno, acá desde Francia,
7: en la campiña,
14: con 31 grados. Son las 11:30 de la mañana.
1: Son las 11.
14: Y bueno, acá les muestro un poquito mi jardín.
8: Qué lindo, che.
1: El jardín. Tiene lavandas.
14: Claro.
7: Mirá vos, en la campiña francesa.
1: Romero, qué lindo.
7: Bueno, 9:22, señores, nos metemos en el resumen plus.
1: Vamos, que vamos, sí, vamos. Hay un integrante de este programa que hoy ha quedado escrachado en el resumen.
7: A la miércoles, ok. ¿Soy yo?
9: Otra vez, opa.
7: ¿Soy yo o no?
1: No sos vos, Eduardo.
8: ¿Yo soy?
7: Safé.
1: No sé.
7: No sé.
8: ¿Willy?
9: ¿Soy yo?
1: Podría ser.
9: ¿Soy yo, Mary?
1: No, usted no va
9: a. Ah, gracias, María.
8: Decime que yo no soy María.
1: En cualquier momento entrase.
8: Uy, Dios.
1: Pero todavía no. Todas las fichas.
8: El candidato
1: están
8: de siempre, ¿no?
9: El candidato de siempre.
8: En el de cada uno.
1: En el de siempre, el doctor Cornillo.
8: El doctor Cornillo. Eterno.
13: Alguien tiene que lavar.
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14: Gloria a Dios.
7: Bueno, María. Dios.
1: Bueno, chicos, vamos. Empezamos con glamour, con noticias espiritualmente elevadas. ¿Qué es de la vida de Donato de Santis?
8: ¿Qué es de la vida?
1: Se fue a vivir a Italia.
8: Mirá. Tranquilo.
1: Y se hizo budista.
7: Nos abandonó.
1: Retomó el contacto con sus raíces.
7: Dale.
1: Después de pasar por la televisión argentina. Ahí está Donato.
7: O sea, las raíces son budistas, las de él.
1: Sí, dice que sí. A ver, sus raíces humanas, ponele, Edu.
7: Oh, okay.
1: Porque dice que hace 3 décadas eligió al budismo.
7: Mirá.
1: De Nichiren Daishonin.
7: Mirá vos, ¿qué tal?
1: Y estableció un nuevo y profundo camino, Edu.
7: ¿Qué tal?
1: Muy bien. Está, sí, dice que encontró propósitos y la manera de hacer orden empezando por dentro, ¿sí? Una manera de mirar y observar distinta, de bajar lo superficial, Edu.
7: ¿No podrías hacer eso, Rolo, vos?
1: Claro,
7: no,
1: exacto.
9: Embarcarse.
7: Orden.
1: Entender la realidad en todas sus facetas.
9: Ya está jugado, Rolito. Ya está jugado, Rolito.
1: No es perfección, es
8: no
1: un camino.
8: No me queda mucho.
1: Sí.
8: No soy Cormillot.
1: No. Dice que es un camino difícil y entusiasmante.
7: Un camino difícil, ¿no?
1: Es volver a intentarlo incluso si estás cansado, Rolo. ¿Entendés? ¿Ves? Cuando te enojas, como vos, cuando
0: haces budista,
1: todo va rápido, ¿sí? Bueno, qué sé yo.
9: Para controlar la ansiedad también, ¿no?
1: Claro. Mucha gente le pregunta por qué eligió ese camino.
0: ¿Por qué?
1: Dice, a mí me salvó la vida en el sentido que tenía tantas preguntas que me volvía loco y digo, wow, ¿cómo hago para responder todo esto? Claro. Dice que es un ejercicio para descansar, un estado mental y... e impermeable al sufrimiento.
0: Muy bien.
1: Mira, pare de sufrir. Hacer todo esto, claro. Mucha guita, ¿no? Sí, sí. Bueno, qué sé yo.
11: No la, no la tendría en este momento.
1: Claro. No. Bueno, chicos, una mala noticia.
11: Fácil ser rico cuando se tiene plata.
1: Claro. Una mala noticia.
11: ¿Qué pasó?
1: La China Suárez no va a poder ir al Mundial.
11: No, ¿qué? No.
9: ¿Por qué no?
1: Por culpa de Mauro Icardi.
9: ¿Pero por qué no puede ir Mauro Icardi?
1: Ah, bueno, ellos pensaban venir a la Argentina y de acá irse al Mundial. O ella pensaba. Pero el tema es que hay una condición de Icardi que le imposibilita entrar a Estados Unidos.
9: ¿Cuál?
1: ¿Qué pasa? Él es deudor alimentario.
9: Sí.
1: Ah, entonces,
8: se jode con eso.
1: Claro, hay un acuerdo entre la ciudad de Buenos Aires y Estados Unidos para que los deudores alimentarios no puedan ir al Mundial.
0: Mirá vos.
1: Esto está bueno realmente.
9: Excelente.
1: Está bueno, ¿no?
9: Excelente. Tampoco puede entrar a la cancha los deudores alimentarios, ¿no? Lean.
8: Acá en la Argentina no, y allá tampoco, porque vos cuando Estados Unidos, seguramente el ministerio va a hacer el cruzamiento de datos para que se apliquen las mismas sanciones.
9: Si no le pasan plata a los hijos.
1: ¿Y será que puede que?
11: Vos fíjate, Mauro Icardi no le da alimento a los hijos. Y deja desamparado a los padres. Para mí es un sinvergüenza.
1: ¿Qué sé yo?
11: Para mí, ¿eh?
1: No sé.
9: Claro. Si quiere ir al Mundial, que pague.
1: Por ahí.
9: Y salga del registro de deudores alimentarios.
1: Pero le quedan pocos días para pagar, ¿no?
9: Bueno, todavía está tiempo.
1: Le quedan pocos días si quiere.
9: La plata la tiene.
11: Sinvergüenza, persona que no tiene vergüenza. Vergüenza,
1: sí. Bueno, atención que un integrante de este programa entró al resumen.
11: No. ¿Quién? ¿Quién
1: es, Mary? Yo no sé, lo que no entiendo es por qué todas las cosas así de la intimidad del doctor Colmillo pasan en cuestión de peso y no acá en este programa.
9: Claro. Y no sabemos.
1: Así que en este momento le voy a hacer una escena al doctor Colmillo.
0: ¿Una escena de celos?
1: Sí, una escena de celos, bueno, doctor. Dale. ¿Por qué no contás esas intimidades que contás en cuestión de peso acá?
11: ¿Qué contaste?
1: No, contaron con Steffi, la esposa del doctor.
9: ¿Qué contaste?
1: ¿Cómo fue el approach cuando el doctor le tiró los perros a Steffi en la clínica?
0: Mira.
1: Porque ella trabajaba en la clínica.
0: Sí.
1: Entonces el doctor pasaba por el consultorio de ella y le tiraba a los perros.
9: Está el doctor.
8: El cazador es letal,
1: Y Steffi no le daba bola, ¿no? ¿No? Se resistía.
0: Ni cinco
1: de bola.
9: Depredador.
0: Le tiraba a los perros, por ejemplo.
1: ¿Cómo le decías, Doc, a Steffi?
7: Hola, ¿cómo estás? Bien.
1: Pero eso no es tirar los perros.
8: Seco como beso de suegra.
7: Hola, se empieza, soy el director. Hola, ¿cómo estás? Bien.
11: Ajá. ¿Cómo venís de peso?
0: ¿Qué clase de ¿Querés
11: venir a probar la balanza que tengo en casa?
7: Pero si no ni siquiera te dicen bien y vos.
0: Bueno,
1: pero te sonreía por lo menos.
0: Un día te contestó más que
1: ¿pero
0: eso?
1: ¿Pero porque te tenía bronca?
7: No.
9: Te tenía respeto por ser el director.
7: Claro, era director.
1: ¿Cómo la convenciste, Doc? A ver, conta alguna intimidad.
8: El viejo truco de...
11: ¿El viejo truco?
0: ¿Cómo fue el desembarco? No,
1: ¿cómo fue el desembarco?
7: Los trucos no se cuentan.
1: No,
9: es como los magos.
1: Dale.
9: Es como los magos.
7: No, es como los magos.
1: Bueno, entonces el tema es que empezaron a debatir...
0: ¿Pero cómo aflojó?
9: ¿Después de cuánto?
1: La miró con esos ojos.
9: ¿Unos años?
0: ¿Unos años?
9: Ah, la miércoles.
0: Bueno, pero
11: ¿para tanto?
0: ¿Pero qué hiciste para que afloje?
1: La llamó a su oficina.
7: No lo voy a explicar,
0: bueno, pero claro, le regalaste bombones, flores, le dijiste hola, que
9: le invitaste a tu viaje.
1: A cenar.
7: Persistencia.
1: Le regalaste un anillo de brillantes, ¿no? Nada.
8: Una balanza.
11: Paciencia y perseverancia. Y una pregunta, ¿hoy te da bola ella?
9: ¿Vos estás seguro que es Steffi?
1: El tema.
8: ¿Bajaron muchas calorías juntos?
1: Claro. El tema es que se empezó a debatir cuánto tiempo duró ese escarceo hasta que Steffi aflojó.
0: Claro, usted dijo.
1: No se ponían de acuerdo y Steffi dijo, claro, lo que pasa es que él no puede decir cuánto duró porque se le juntan algunas cosas.
0: Ah, se le junta el rebaño.
9: Algunas cosas son algunas.
1: Entonces, el doctor ahí...
0: Se juntan algunas cosas.
1: El doctor quedó calificado
8: viejo
1: como...
8: Viejo tiroteador, ¿no? Siempre jugando a la mancha con aviones. Aviones con además.
11: Se superponen fechas.
9: Claro, hay. Y personas.
11: Hay overlapping.
1: Claro. Entonces, el doctor quedó calificado como un hombre flojo de papeles.
11: No. En mi barrio.
9: Sí.
11: En mi barrio, en Los Pinos.
9: Sí, Rolito.
11: Lo titularían un viejo putanero.
9: No.
8: Papa, no.
1: Flojo de papeles. Flojo de papeles. Lo peor es que Steffi confirmó. Flojo no. muy flojo.
9: ¡Epa! Igual, Steffi, en esta es de carbón, ¿no?
11: Sí.
9: Si no te quema,
11: te ensucia.
9: Claro.
1: No, impresionante.
9: No lo quemé.
7: ¿Cuál? Goles son amores. Claro. Terminó, sí. Bilardismo. Claro,
1: claro. ¿Podés tirar un título para que salgamos nosotros en los diarios después? Porque el Doc sale en todas las páginas de Chimento. Sí, es verdad. Siempre sale
7: con esto me van a matar.
1: No.
7: Con esto me mata.
1: No, doctor. Queremos saber cómo fue.
11: El gran cazador, ¿eh?
1: ¿En qué momento? ¿En dónde fue el primer beso? Por lo menos contá eso.
9: Adentro de la clínica, ¿no?
7: Dale, fue en
11: un consultorio, no me diga.
7: No, fue
1: en casa.
7: Fue en casa.
9: La cochera.
11: De local, bien.
9: De local.
11: Venir a conocer mi nueva balanza.
8: Seguro el triunfo de local.
1: Porque
8: el
1: ya arco que da la, o sea, una vez roca. Que vas a la muy casa bien. Ya
7: estaba. Doc.
8: Estamos
7: charlando.
1: ¿En el dormitorio estaban charlando, Doc?
7: Sí.
8: Directamente, nada de el living,
9: maestro, no, es jugador,
1: ay, ay, ay, sos nuestro ídolo.
9: ¿Le invitaste a cenar?
11: Sos el uno, lejos, Doc.
9: ¿Le invitaste a cenar?
11: Sí, sí.
1: O ya habían cenado.
8: ¿Qué comieron? ¿O fuiste liviano al partido?
7: No, era una merienda.
9: Ah, una merienda.
1: Quería, merienda. El Doc quería tarde. Tener tiempo de no,
11: yo
1: no.
11: Después de merendar me voy a la cama, no sé vos.
8: Me tomo un tecito y me voy a la cama.
1: No, porque no se podía acostar muy tarde el Doc, imagínate. Si tenía que venir acá.
7: Escúchame, sí. Te invito a merendar.
9: Como los chicos, ¿no?
7: Yo merendo en la cama, decía. Sí.
9: ¿Para qué traigo una bandeja?
1: Sí. Qué maestro. Claro,
7: porque ya almorzaba con sus papás. Y después venía.
1: El tecito.
7: Y la almorzaba.
11: Después venía por el postre. Merendar.
8: El postre era letal.
1: Ay, el postre era el doctor.
9: Qué jugadores. Oh, qué
11: maestro sos.
1: Bueno, otro tema, chicos. Es un poco menos romántico y un poco más escatológico.
11: ¿Qué pasó?
8: No, María.
1: Vieron que ahora en los streaming la onda es contar intimidades de lo que tiene que ver con lo sexual y lo que tiene que ver con lo escatológico.
11: No.
1: Y a todo el mundo se le da por contar todo de su vida. Bueno, Nazarena Vélez fue al programa de su hija Barbie Vélez en Bondi Live.
11: Ajá.
1: Y contó que una vez estando con su pareja, el Bocha, viendo una película, se le escapó un, ¿cómo decir?, una manifestación gaseosa del cuerpo, te lo digo elegantemente.
11: Una romántica incurable.
1: Y le echó la culpa al perro.
9: No.
1: Porque además era oloroso, según contó.
9: Epa.
1: No es que era con ruido, era oloroso. Pero parece que su pareja no le creyó, le dijo, dale. Dale, ¿qué hace, nena?, le dijo ella.
11: Qué ruido con la silla, le dijo, ni parecido.
1: ¡No! Así que lo culpó a Pedro. La culpó a Penny, que es la perra.
11: Pobre Penny.
1: No le habría funcionado, ¿eh? Pobrecito. Qué sé yo. Bueno, chicos, empezamos con un videito. El de Martita Ford. Martita Ford.
9: La hija de Ricky.
1: Está haciendo gimnasia, es muy gimnasta.
11: ¿Ah, sí?
1: Hace mucho muy tren superior. Martita, pero miren, acá estamos viendo en un gimnasio, está en Alemania ella, asistiendo a una feria de chocolatería.
11: Qué bueno.
1: Y está mostrando cómo hace tren superior. Igual yo creo que el tren superior no se lo miraría a nadie en esta foto. Porque vamos a contarle a la patria youtubera que tiene una calza color aqua.
7: Aqua. Qué lindo color el aqua.
1: Un color aqua. ¿Te gusta el color? pero ella está haciendo en un ¿cómo se llama ese aparato?
9: Dorsalera.
1: Pero alguien le está filmando de atrás.
9: El profe, a veces, no sé, a veces los profes.
1: El profe no tiene que hacer estas cosas.
9: Si le pide el alumno, sí.
7: Pero
9: le
7: pide el hermano.
1: No sé. Bueno, dice que ella hace mucho tren superior, que las mujeres en general hacen más cola.
7: Pero que tren inferior, ¿eh?
1: Pero se ve que se ve que el tren inferior ella lo hizo.
11: El otro día contó, sí. Yo no lo podía creer. Dice, a veces me levanto con ganas, por ejemplo, de irme a comer un bife a Miami.
9: ¿Y?
1: Y va.
11: Y voy.
1: Y obvio.
9: Bien. Esos son gustos.
1: Si vos fueras Rolando Ford, habías hecho
11: ese gusto.
1: Impresionante. Bueno, otro videito, chicos.
9: Otro.
1: Naomi Osaka. Ayer les conté.
9: La tenista.
1: Ayer les conté cómo había entrado a la cancha en su primer partido. Este es el segundo partido. Entró con otro vestido diferente al del primero. Una especie de cola de pavo real.
9: Sí, qué bien lo que se vestidos puso. Así en Roland Garros.
8: Una marca que la viste que se llama Germanier, un diseñador
9: Germanier. Ah, mira vos.
8: La suya está y ahí está.
1: Una especie de cola en un vestidito dorado. Pero lo mejor, ahí fue, después se la sacó, obviamente.
7: Ahí está precalentando.
1: Está precalentando mientras hacen el sorteo y ahí va, se saca la cola.
9: Y tiene la ropa de él.
1: Queda con el vestidito dorado. con el que después empieza.
0: ¿Con ese juega? ¿Es incómodo ese vestidito para jugar?
1: Sí, es un poco incómodo, claro, sí. Pero es sueltito, eso es lo bueno, no, sueltito. Bueno, tengo dos novias para Rolo.
11: Grande, Mary, gracias por acordarte de mí.
9: Dos novias para Rolito, Rolo. Dos.
1: Una, ¿para qué elijas, Rolo?
9: A ver.
1: Una, que esta lástima que vos no vas a poder disfrutar de esta chica.
9: ¿Por qué?
1: Porque trabaja en una estación de servicio y carga nafta.
9: ¿Y qué problema tiene?
1: Y no, no tiene auto, Rolo. Mira, ¿ves? Ahí está. Mirá cómo te pone el surtidor. La chica, no, esta chica sí que no se moja los pies, ¿no?
0: La chica es playera. No.
1: Playera, sí, sí. Exactamente.
0: Playera de estación de servicio.
1: Exactamente.
9: Eso, muy bien.
11: Hermosa, ¿eh?
1: Sí.
11: Me encantó.
1: ¿Te dan ganas de comprarte un auto, Rolo?
11: Fíjate cómo me está marcando.
1: Ah, te mira. Bueno, y después otra.
9: ¿Y la mira, otra?
1: Otra que se baja de
9: esta
1: un auto.
9: Rubia, ¿y la otra?
1: Otra que se baja. Estas chicas no sé cómo hacen para conseguir esos autos, ¿eh? A Kiara Parry se baja de un auto espectacular. Esta te va a gustar, Rolo.
0: ¿Qué le pasó?
1: No, que tiene unas lolas que...
9: Claro, que no se moja los pies también.
1: Claro.
11: Pero cuando toma dice, sol, me infla las gomas.
1: Sí.
11: ¿A qué se está refiriendo la primera?
1: No sé.
11: El playero...
1: Usted, vos decís que tiene la marca de la bikini.
0: Sí, claro, obviamente, ¿no te das cuenta?
1: Sí. Y sí, claro. No, esta es la de ayer.
11: Esta es la mejor de todo.
1: Esta es la de ayer.
11: Esta es la mejor de todo. Esta es teutona.
3: Teutona.
11: Alemana. No.
1: Sí. Bueno, aparte no pueden decir que es inteligencia artificial esta chica. No.
0: La playera hace algo medio asqueroso.
1: ¿Qué hace? Ah, que se pone el surtidor.
9: No, escupe la manguera.
0: La manguera.
1: Ah.
0: Sí. Eso es bastante.
11: Era costumbre.
9: Claro. Exacto.
1: A ver, pongan a la playera de nuevo.
9: Exacto, es costumbre.
1: Ponía la playera Rolito de nuevo.
9: Mira ahí. ¡Puing!
1: Bueno, sí, un poquito. Bueno. Pero hay gente a la que esto como que lo estimula.
9: Lo motiva.
1: Bueno, algo para las chicas de la patria youtubera, ¿eh? Atento a Willy ahí, la patria youtubera. Les traje a un señor que es heladero.
9: Helado. Sí. Helado.
1: Francesco.
11: Bonito bombón helado.
1: Francesco Bernacci.
0: Francesco.
9: A ver, Francesco.
1: Les prometo averiguarle dónde está la heladería. Lavori en una gelatería.
0: Ahí dice Francesco.
9: Ahí está Francesco. Mirá Francesco.
1: Mira lo que es
9: Francesco. Pintonazo,
11: muchacho. Ay, Francesco.
1: Mirá cómo te hace el cucurucho, ¿eh? No sé, que se ríe.
8: Está haciendo el cucurucho, María. Mirá lo que se chorrea todo chingado.
1: Mirá lo que es Francesco.
9: Mirá pintonazo, le compro la heladería. ¿Qué ciudad es? No sabemos, ¿no?
1: Y Lavori en una
9: heladería. ¿En qué ciudad de Italia?
1: Ya te lo voy a averiguar. ¿Querés ir?
9: No.
0: Veo a muchos que están bajando de los...
8: Desesperado.
0: Todo para verlo a Francesco.
1: No, es que es impresionante, Francesco.
9: Son de fierro los muchachos.
1: Aparte, hay que decir, para el que no está mirando, no está desnudo. El tipo está con un pantalón. Un pantalón corte italiano y una camisa un poquito abierta.
8: Y ni siquiera
1: es un patobica.
8: Pinta de modelo, tío.
0: Tipo elegante.
1: No, re elegante.
8: Abierto por una cadena.
1: Re elegante.
0: Bien tano.
1: Pero también, exacto, bien tano. Este, el que les traje ahora, se está duchando.
9: Epa.
8: Y se moja los pies, ¿no?
1: Giorgio Mondetta.
9: Giorgio
1: Mondetta.
8: Este se moja los pies cuando se baña, María.
1: A ver, Giorgio.
11: Ojalá me diera todos los gustos.
1: Este se moja todo. Giorgio Mondetta. Pongan a Giorgio. Ahí está, mira.
9: ¡Ay! ¡Apa!
0: Mira a Giorgio. Tiene facha, ¿no?
1: No, impresionante. Mira.
0: ¿Te gusta?
11: A mí no me gustan los tipos, pero la verdad que este está...
8: Te hace dudar. Te pone en duda.
1: Giorgio Mondetta.
0: Te pone en duda.
1: Sí. Bueno, con esto...
9: Muy bien, Mary.
1: Cerramos
9: para el programa. Muy bien. Dale.
11: Gracias, gracias, Mary. Gracias.
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2: El cielo cubierto en Capital Federal y Gran Buenos Aires, la temperatura 13 grados 4 décimos. Crece la angustia por Agostina. La expareja de la madre, empleado municipal y barra brava de instituto, es el principal sospechoso y está detenido. Hay un video en el que se la ve entrando a la casa del detenido. Aparentemente, Agostina fue llevada engañada al domicilio del exnovio de la madre y su situación podría complicarse.
3: Continúa la desesperada búsqueda de Agostina Vega, la adolescente de 14 años, quien se encuentra desaparecida desde el sábado pasado. En las últimas horas ha comenzado a circular un video donde se muestra a Claudio Barrelier, el principal acusado, ingresando a su casa con Agostina el sábado por la noche, momento en el cual desapareció y se perdió todo tipo de contacto. Recordemos que Barrelier, un empleado municipal barra de instituto, es el único detenido acusado de privación ilegítima de la libertad y el principal sospechoso de la desaparición de Agostina. Mariano Nievas, Mitre informa primero.
2: Faltan 14 días. Confirmado. Los deudores alimentarios argentinos no podrán entrar a las canchas durante el Mundial. Ni lo intenten. La ciudad de Buenos Aires envió la base de datos de morosos a las autoridades estadounidenses para aplicar el derecho de admisión durante la Copa del Mundo.

0: en Capital Federal y Gran Buenos Aires, cielo cubierto, temperatura 13 grados 4 décimos y la humedad 88%.
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9: Martín Esteman, te escucho.
10: Sí, aquí estoy, Eduardo, para repasar más datos. Bueno, mercados de grano que están estimulados en esta mañana. Debemos destacar que Estados Unidos está terminando de sembrar soja y maíz, pero lo está haciendo con escasa humedad en el suelo. Los cultivos que están germinando necesitan lluvias. 70% de la soja norteamericana ya sembrada, 80% del maíz norteamericano. Nosotros acá en la Argentina, ayer la Bolsa de Comercio de Santa Fe indicó que se terminó de cosechar la soja denominada de primera, la soja temprana, 4.2 millones de toneladas en el centro norte provincial, 1 millón de hectáreas en esta campaña, 3.900 kilos por hectárea el rinde promedio. Hablando de la soja, $437 en el mercado norteamericano, 465 mil pesos la tonelada en Rosario. Así que veremos cómo sigue este día, Eduardo.
9: Bueno, abrazo grande.
10: Igual para vos. Chau.
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13: A las 9:50, la temperatura en Buenos Aires es de 13 grados 4 décimas, con cielo cubierto y una máxima prevista para hoy en 16 grados.
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14: Lean.
15: Cosas que están pasando ahora.
14: ¿Qué
15: en
14: pasó?
15: Tenis, en fútbol, en tenis. Roland Garros, esto pasa ahora, diría el Mitre Informa primero. Está jugando Juan Manuel Cerúndolo contra la utopía, el casi imposible de ganarle al número uno, al Jannik Sinner. Bueno, ¿qué está ocurriendo? Sinner ganó los dos primeros sets y cuando estaba por ganar el tercero se empezó a sentir mal. Fue al vestuario, pidió médico, perdió con Cerúndolo 7-5 y en el tercero están unos iguales. El italiano muy averiado, hay un calor tremendo en París, así que Veremos qué pasa. Veremos qué
14: vomitando,
15: pasa.
14: Vomitando, ¿no, María?
13: Estuvo vomitando.
14: Sí. Vomitando en la cancha.
13: En la cancha, al costado de la cancha.
14: Al costado de la cancha.
15: Así que Sinner está 2-1 arriba en sets y 1 iguales en el cuarto. Sí. Está jugando su hermano Francisco contra el francés, el local Hugo Gastón. Está 6-2, perdió el primero, 5-4 arriba el argentino en el segundo. Díaz Acosta está jugando con el norteamericano Lennart Tien en el quinto set, están 2 iguales. Más tarde, Francisco Comesaña contra el ítalo-argentino Luciano Darderi y Román Burruchaga contra Auxerre Alacín. Por ahora tenemos dos argentinos en tercera. Uno es Thiago Tirante, que va a jugar mañana con Pablo Carreño Busta, el español, y está Solana Sierra, que ayer obtuvo posiblemente el mejor triunfo de su carrera. Le ganó a la italiana Jasmine Paolini, quien fuera finalista en la edición del año pasado. No, perdón, en el 2024. Claro. Y era la número 13 del ranking. Y otra cosa que está pasando ahora. Mala noticia para Brasil.
16: ¿Qué pasó?
15: ¿Qué pasó? Neymar está desgarrado.
16: No.
15: Neymar tiene confirmado por el cuerpo médico de Brasil una lesión en el grado 2 de la pantorrilla y podría perderse el debut del Mundial. Lo acaba de decir el médico de la selección, no es invento. Ya. Rodrigo Lasmar actualizó la situación física del número 10, un diagnóstico que lo saca de los dos amistosos que va a jugar Brasil y que lo pone más que en duda para el debut del 13 de junio contra Marruecos en la Copa del Mundo. Neymar llega atado con alambre al Mundial, esta es la realidad. Bravo. Esa es la realidad.
14: Bueno, Messi tendría algo similar, pero más chiquito.
15: Claro. Sí.
14: Claro. Algo similar, pero más chiquito.
15: Exactamente.
16: El calor que está haciendo en Europa, vos sabés que una amiga mía me decía, hace tanto calor acá en Europa, pero tanto calor que le propuse a mi marido tener sexo para sentir algo frío.
14: Anda, dale.
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4: Gracias a la gente de McDonald's, sí. Edu, nos mandaron un desayuno, porque hoy es el Día Mundial de la Hamburguesa.
5: Mira vos, muy rico, ¿eh? Gracias, McDonald's. Gracias, gracias. Vamos con Willy, dale.
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6: Bueno, Eduardo, te cuento que se está desarrollando en estos momentos el LATAM Economic Forum que organiza Darío Epstein. Está hablando, ya está por terminar de hablar, el ministro de Economía Luis Caputo.
5: Y habla...
6: lo cierra el presidente de la Nación, Javier Milei. Va a estar hablando también en este evento Horacio Marín y Marcelo Midlin, cerca de las 11 hasta las 12. Y lo gastó Darío Epstein al ministro de Economía, Luis Caputo, porque dice, estaba pensando el domingo a la noche, dice Darío Epstein, cómo iba a venir vestido a este evento, y dijo que el domingo a la noche eligió el celeste. Eligió el celeste por Belgrano de Córdoba. El fanático de Boca, el señor Epstein,
5: claro.
6: Fanático de River, el señor Luis Caputo. Ojo, Darío, no festejemos por anticipado que hoy jugamos... por la Copa Libertadores de América, así que cuidado. Lo concreto, Eduardo, que en lo financiero puntualmente te cuento los mercados, en cuanto a las acciones están viviendo una fiesta porque ayer hubo subas del 5% con alzas importantes en la misma YPF que precisamente, recordemos, va a estar Horacio Marín en minutos nada más en ese LATAM Economic Forum.
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0: Hola, Marce, ¿qué tal? ¿Cómo estás?
1: Bien, Marcelo.
2: ¿Cómo estamos?
3: ¿Cómo están, chicos?
0: Muy bien, muy bien. Muy bien.
3: Estamos en mitad, ya viernes mañana.
0: Sí. Uy, ¿cómo estás de la voz?
3: ¿Ah? Mal.
0: Medio cascado.
1: Mal. El Coco Basile está.
0: Sí, estás medio cascado. Sí. Así yo estaba la semana pasada.
3: Sí.
4: ¿Tomaste bien frío?
3: No sé, qué sé yo, viste. Me ayer estaba bien. Me bañé en agua helada.
1: ¿Te bañaste desnudo?
3: Viste que ahora hay toda una moda, ¿no? De bañarte en agua helada.
4: Ah, ¿qué? ¿Cómo una moda?
3: Sí.
0: El hielo, sí.
3: Te energiza.
4: Sí. No, bueno,
3: pero no es mi caso.
5: En mi pueblo había un señor, un ruso, que rompía, había un tanque australiano, rompía la escarcha y toda la mañana, a las 7 de la mañana se metía.
4: ¿Y cuánto vivió?
5: Y ayer le hicimos una misa,
3: ¿no? No. Se murió ahogado.
5: No, fuera de joda. ¿Y sabés que tomaba alcohol de alcohol fino?
4: Ah, bueno.
5: ¿Y? Un maestro el tipo.
1: Pero
5: un
1: maestro, dice.
4: La suegra de terapia de... Sí, los rusos son bravos, son fuertes. Sí.
3: Hay una terapia de los millonarios. Sí. Los ultramillonarios.
0: Eduardo Urnequian, creo que todos los días, a la mañana muy temprano, se mete en un lugar con agua
3: hielo.
0: Con agua muy, muy fría.
4: Ay, pero es que es impresionante. Sí. Hay que aguantar eso.
3: Se ve que hace bien, pues Eduardo
6: Urnequian. Sí, doy fe de eso.
0: Espectacular.
4: ¿El Prezi también?
6: Doy fe de eso.
0: ¿También? No sé cuánto, ¿cómo se llama eso?
6: Hay veces
4: ¿usted
6: que
4: se mete en hielo?
6: Me ha pedido que le lleve los cubitos.
1: O sea, mirá vos.
3: Así que, sí. Claro, vos trabajabas ahí en el aeropuerto.
1: Sí. Trabajaba allá.
6: Sí, digamos, o sea, así que sí, es muy bueno eso para el cuerpo.
4: Mirá.
6: Y además te mantiene así para tomar decisiones frías.
5: Yo al hielo lo prefiero en los whisky, le digo, sí, con todo respeto.
4: Frío y duro.
3: Cuando estás así tan exaltado, presidente, ¿es porque se hace un baño de agua helada?
6: No, cuando me hago ese baño estoy más tranquilo.
1: ¿Ah, sí?
6: Sí.
4: No. Claro, se enfría.
1: No se baña, o sea, seguido.
6: No. Eso es lo que noto yo, ¿no? Que está demasiado... Por ahí necesita un poco de masaje también en ese baño, ¿no? Como un relax.
4: Claro.
1: ¿Alguna masajista?
6: Sí.
1: Final feliz.
6: ¿Algún contacto físico?
4: No, se metan en ese
1: tema. Yo iba a un lugar donde me hacían final feliz.
6: ¿Sí?
1: Me decían, no te cobramos.
3: Feliz.
1: No te cobren ya al final.
4: Me
1: feliz.
4: Asustó.
3: Sí.
1: Mauricio, ¿va a ser candidato?
6: Arranquemos tranquilos, ¿eh? Arranquemos tranquilos la mañana. Vi que una encuesta ahí que estaba. Mirá, me lo pasaron hoy temprano. Estamos consumiendo encuestas a full ahí con la gente del PRO.
0: Ah, sí.
6: Y me dio un porcentaje bastante interesante. Ya.
1: A ver.
6: Ahí tengo.
0: ¿Cómo le dio?
6: Verá.
1: Creo que hay tres tipos de mentiras. Están las mentiras grandes, las mentiras chicas y las encuestas.
6: Sí. si fueran hoy las elecciones presidenciales, ¿qué candidato votaría? Javier Milei, 28%. Axel Kicillof, 22%. Miriam Bregman, 12%.
1: 12%.
6: Mauricio Macri, 8%. ¡Vamos, que se puede!
1: Vamos todavía.
6: Después sigue Victoria Villarruel con 4. Sergio Massa con 3.
1: Mira, Sergio.
6: Juan Graboy con 3, Máximo 2, Dante Gebel figura con 1, Lustó. ¿Cuánto? También con 1, Brito con 1, Melconian con 1, Horacio Rodríguez Larreta con 1.
4: Pero ya midieron cualquier cosa.
6: Sí. Pasaba uno por la calle y lo midieron.
4: Claro, para mí el pastor
1: va a
3: crecer. Un centímetro lo midieron, ¿no?
6: Sí.
1: Pastor, ¿cómo lo ve usted esto?
6: Yo no soy pastor.
1: La fuerza de... Porque está, la fuerza del cielo... Y un pastor, acá guarda con lo que puede llegar a pasar.
7: Claro. Por suerte tengo el pasaporte al día, ¿eh? Y tengo parientes en España, en Francia, así que...
4: ¿Tiene doble nacionalidad, Mabel?
7: Si el escenario es ese, yo me voy a la mierda.
1: Mabel, si gana Axel a la mierda. O gana el pastor, ¿usted se va?
7: Me voy directamente, no soy más argentina.
1: Para tanto.
7: O me voy o me instalo en una toma de un colegio. Sí, me quedo ahí.
4: Después le da una nota a Feynman, ¿no?
7: Sí.
6: A propósito, tenemos un móvil.
1: ¡Hay móvil!
0: Otra vez.
6: ¿Cómo estás, querida? ¿Todo bien, María?
4: Sí, bien, todo bien,
6: bien
4: Eduardo.
6: Bien, bueno, tenemos un móvil de Mechita. Mercedes Ninzi está desde la toma del Pele.
1: ¿El Pele?
4: El Pellegrini.
6: Le dicen el Pele, mamita. A ver.
8: Así es.
2: Uf. ¿Me escucha, Eduardo?
6: Sí.
2: Aquí estamos, Mitre, informa
6: escuchando.
2: Primero.
6: Muy bien.
2: Aquí estamos desde el Pele. Bueno, te cuento, Eduardo, los pibes pasaron toda la noche acá adentro sin bañarse. Hay más olor a culo que en el furgón del tren Sarmiento a las 7 de la mañana.
6: No.
2: ¿Eh? Acá escuchamos a uno de los pibes.
6: A ver.
8: Compa, ¿no tenés un poquito de plubel de manzana?
4: ¿Plubel?
2: Pero anda a bañarte, soñoso. ¿Quién te la llevaste a diciembre? Acá tenemos un montón de alumnos. Les damos micrófono, Edu, como siempre.
6: Mamma mía.
0: Claro. Bueno,
6: a ver. Hola, hola. ¿Quién habla?
9: Como estudiante, doctor Feynman, como estudiante de esta universidad.
6: ¿De dónde venís, Cuauhtémoc?
9: Yo vengo de Tijuana, güey. Los argentinos debemos, usted, el gobierno argentino, debe apoyarlo a los colegios.
6: Mirá vos.
9: Ahí en el gobierno, al mismo gobierno le hablo, ustedes no apoyan nada, güey. Hijos de la chingada. Así se los digo, deben bancar a nosotros que venimos a estudiar gratis aquí.
6: Pero volvete a tu país, querido. Deja de romper las pelotas acá. ¿A qué venís? ¿A qué venís? Anda a hacer doblaje. Ya México, dejate de romper las pelotas, por favor, mientras los giles pagamos impuestos, pagamos esta
9: fila. Ustedes, gila, los argentinos, nos deben bancar a nosotros los que venimos de afuera a estudiar aquí.
6: Claro. Pero querido, mirá el piso, se te cayó el cerebro, dejate de...
10: ¿Usted de qué región de Azteca era?
9: Yo soy de, bueno, en sí soy de Rascateloyo.
10: Ah, esa que queda ahí cerca de la estación de servicio, ¿no?
9: La de la Texaco.
10: Ah, ¿sí?
4: Pero Eduardo, pregúntale por qué no estudia en su país.
6: Escúchame, querido, ¿qué querés hacer de tu vida? Te pregunto así, ¿qué querés hacer?
9: Pues nada, yo vengo aquí a estudiar.
6: A ver, 6x8, ¿cuánto es? 6x8.
9: El culo te abro.
6: No. Estás tomando el pelo. Sacalo, Mercedes, sacalo.
10: Es la universidad de la calle.
6: Sacalo,
9: el aire. Encima se toman el pelo al aire, Eduardo. Es una vergüenza.
6: Mamma mía. Que la ministra Monteoliva mande ya la gendarmería y desaloje. Ya.
9: Totalmente, Eduardo. Sí. Acá, seguimos buscando estudiantes. ¿Por qué no mira la cámara para el YouTube de Radio Mitra, el Facebook del Alfa del Curso y para el Instagram del Viejo Verde de Ecografía? Aquí estamos.
6: Y para el Rincón del Vago también.
9: Claro. Totalmente. El cuadrado y la hipotenusa. ¿Es ideal a la suma de los cuadrados y los catetos? Contestame, maleducada, dale. Basta, Mercedes, soy Ani.
6: No.
10: No, Ani, no, otra vez.
11: Y vengo a pedir, por favor, que dejes de maltratar a mis compas.
4: No aguantamos
11: y ahora,
4: más.
11: Edu.
6: Sí, ¿cómo estás, querida Ani?
11: Hola, buen día.
6: Un éxito total.
4: Canta, no aguantamos más. No aguantamos más.
11: No aguantamos más, no aguantamos más. Le voy a cantar un tema en versión comedia musical. Sí.
10: Ay, qué bueno.
11: Que es el himno de todos los que tomamos el colegio.
6: A ver. De los que toman drogas.
11: ¿Lo puedo entonar?
6: A ver, estás entonada, dale.
11: Así es.
10: ¡No! ¡No! Está cambiando la voz.
11: ¡Qué asco! No es burgués, ni muy elegante, educado por Karl Marx en su escala de valores. Lo primero es militar.
6: Muy bien.
11: Muy correcto. En sus modales, usa boina y morral. 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
6: Retroco.
11: Es troco estudiante, de Edu Feynman es su fan. Y los estudiantes te queremos saludar. Entonando esta canción con orgullo y compasión a Edu Feynman a putear.
10: ¡Bravo!
4: ¡Impresionante!
11: ¡Aniquilarla!
6: Por lo menos fomentamos la creatividad. Muy bien, querida, muy bien.
11: Seguimos haciendo esto.
6: Anda con Ricky Pascus, no tomes colegios. Anda con Ricky Pascus.
11: Muchas gracias, Edu.
6: Dejale el colegio para los que quieren estudiar, vaga de mierda.
10: Hay que estudiar. Era con las indirectas.
6: Hacelo en un teatro, eso. ¿Vos podés creer? Hacen asambleas.
10: De verdad.
6: ¿Sabés lo que es una asamblea, Rolo?
10: ¿Qué es una asamblea?
6: Se juntan así en círculo y empiezan a tocar la guitarra, canciones pedorras, canciones del Che Guevara, y fuman inciensos. ¡Mamma mía! Y repiten como loros, esto es culpa del Fondo Monetario.
10: Es verdad,
6: mamita. Mamita.
10: Dijiste, si
6: un dedo de momia se fuma.
4: Caruto.
5: ¿Alguna vez vos, Eduardo, dijiste si fumar marihuana fuera saludable, la facultad sería un centro médico?
6: Pero claro, querida. Sí, ¿seguís ahí, Mechita? Mechita.
0: Mecha,
6: ¿dónde estás? Se fue. ¿Dónde estás, Mecha?
4: Se fue a fumar un charuto cuando se estudiaba.
0: Se cortó el móvil.
6: Se cortó. Mecha. A ver la producción. Llámela. Chicos, por favor.
0: Por favor.
2: ¡Eduardo!
6: ¿La pueden conectar, chicos, por favor?
5: Vamos a ver, chiche, ahí está, chiche bien, chiche bien. Algo.
6: Manga de inútiles. Sí, por favor. Sí.
2: ¿Me escucha?
6: Sí, te escucho perfectamente, Mercedes, por favor.
2: Me quisieron robar el celular. Oh.
5: ¡No!
2: Por eso lo pude volver a rescatar. Pero esto es indignante. Además de la toma del colegio, me quisieron robar el celular. ¿Quién está aquí?
6: Escuela de delincuentes.
5: ¿Puedo contar una intimidad? ¿Puedo contar una intimidad? El otro día, a la diosa, a la hija de Mercedes, un chorro le robó el celular.
6: No.
5: A la media hora volvió el chorro y le dijo a la piba: tomá el celular, tu vieja es inaguantable.
1: Tipazo, un tipazo.
2: Te voy a denunciar, solo.
6: ¿Quién está ahí? ¿Quién está? Dale.
2: ¿Saben quién está?
6: ¿Quién?
2: Elegante que lo que.
6: ¡No! ¡No!
5: ¿Qué está haciendo la facultad?
12: Así es, perro. Aquí estamos bancando la toma con todos los compas, con los chicos y las chicas. Y quiero decirle que aprendimos muchas cosas acá en el Pele. Aprendí una nueva versión del abecedario, Perry.
5: ¡Uy, qué bueno! ¿Quieres
12: escuchar, Edu?
6: Dale.
13: A ver.
12: A, B, C, D, E, F, G, H, I, Milo, J.
6: Muy bien.
5: Bien, bien.
2: ¿Qué pelotudé?
6: Sí. No. Milo, J, Ultra, K tendrías que haber dicho. Se te pasó eso. Se te pasó.
12: Acá, cuando quieras, te esperamos con unos velones.
5: ¿Con unos qué?
12: Con unos velones. Para que fumemos la de la paz, perro.
5: ¡No!
2: Es un degenerado
5: este. Es verdad, tengo una pregunta. ¿Cómo se llama el pibe este?
4: Elegante.
6: Elegante.
5: ¿Vos le pusiste por qué Jamaica a tu hija?
12: Porque, bueno, siempre me recuerda a esos momentos tristes, ¿eh? Decí que ya camina, porque si no me la fumaba.
5: ¡No! Tiene que en Jamaica el que no corre vuela, sabía, abuela. Claro.
2: Totalmente. Bueno, nosotros vamos a quedarnos acá en el Pele.
5: Bien.
2: Cuando estemos con más información,
6: gracias.
2: Te voy a volver a llamar, Edu.
6: Gracias, Mechita, gracias.
2: ¿Ok?
6: Gracias, querida. Gracias.
2: Un beso grande, chicos.
6: Gracias,
5: Mecha. Beso grande, Mechita.
6: Gran labor.
5: Pero uno,
6: esto es una muestra de cómo está la sociedad. Mami.
0: Está rota.
6: Este es el futuro. Estos son los dirigentes del mañana.
0: Sí, claro.
6: Sí,
0: claro.
6: Señor. Mamita, Eduardo. Pitrola. Mamita. El nieto de Pitrola. Tenemos el hijo de Cristina.
5: Sí.
6: El hijo de Eduardo Menem, el nieto de Pitrola.
0: El de Cafiero.
6: Mamá.
4: Toda la familia.
6: Nieto de Cafiero. De Cafiero, todos. Todos.
5: Nos podemos quedar con el de Pitrola.
6: Sí. A vos te gustan las trolas que vayan al PI. Eso es lo que te gusta. Mamita, Rolo. Por favor, baja un cambio.
5: Ay.
6: Así estamos, ¿eh? Bueno, y por eso, Edu, yo te pido que cualquier cosa. Te venga conmigo a Tres Voces, podemos hacer con Edgardo, claro. Alfano.
0: Eso fue ayer, ¿no?
6: Sí,
5: anduvo pero bien eso.
6: Podemos ampliar, porque ahora es aire y nos obligan a hacer.
13: El abuelo y el nieto ayer.
0: ¿Ah, sí?
5: Estuvo bueno.
0: ¿Estuvieron los dos Pitrolas?
13: Y Francisco,
0: ah,
13: sí.
0: Ah, mira vos.
5: Dios mío.
13: Pero no es trosco el nieto.
0: No, él me dijo a mí. Yo le pregunté, ¿vos sos tan trosco como
13: trosco
0: tu abuelo?
13: Es un trosco moderado. No, está en otra, en otra onda.
0: Él dice que
13: hay una interna ahí.
5: ¿Ah, sí?
13: Hay una interna.
0: Dice que es independiente, qué sé yo.
6: Es trosco, pero no boludo, me parece. Sí.
5: Qué lindo, ¿no?
6: Me parece que le está viendo, ¿no?
0: No está mal eso, a Tres Voces.
6: Claro.
0: Podría sumar una voz nueva y voy yo.
4: Exacto. ¿Tenés algún ratito libre algún día?
6: Sí, claro.
4: Un nuevo trabajo.
0: No tengo nada que hacer.
13: Salí del noticiero y vení para allá. Total, es a las 11 ahora.
0: A Tres Voces. No está mal eso.
13: Podés, te recibimos con un catering.
14: Ahora lo propongo arriba, boludo. Sí. Si te quedás adentro del grupo, todo lo mismo.
13: Claro.
14: Mismo canal, la misma cosa.
13: Con la misma guita, ¿no?
14: Sí, un plus. boludo, te damos un plus, ¿cuánto querés? Que es un PNT, boludo.
1: Vamos a dar una noticia.
6: ¡Apa!
1: Sigue internada la enana Noelia.
6: No.
1: A pesar de que ya está bien, los médicos no la quieren dar de alta.
6: ¿Qué tal, doctor? ¿Cómo
15: andas? Hola, doctor. ¿Cómo te va, querido?
6: ¿Cómo estás?
15: Bella eso? Mañana.
6: Bella mañana.
15: Bella mañana.
6: Buen día, María, Eduardo, Rolo,
4: hola, Alberto,
6: Marcelo.
4: Hola.
15: Quiero agradecer por los frutos secos que me diste.
1: No le vas a echar los perros a María, ¿no?
6: No, no, no, por favor. No, no, por favor. ¿Qué dices?
1: Sí. ¿Estás bien de la tos?
6: Estoy mejor.
15: Quiero decir que aproveché.
13: Ando medio mal de la garganta, así que me recomiendo.
6: Bueno, Luis Ventura le va a dar gargaletas.
1: Gargaletas.
15: Me sobraron de la fiesta del Martín Fierro.
13: Sobró
15: una bolsita
1: del Martín Fierro 2023, sí. Porque toda la
13: a ver lo bien que me vino hoy y Luisito, cómo bien, me acordé de vos, ¿no?
1: Quédate tranquilo, Marcelo, que la
13: gargaleta.
0: No, las gargaletas estas son buenas.
1: No, no, gargaletas, Edu,
15: gargaletas.
1: La congestión que vos tenés como Rodríguez A en la presidencia. 7 días nomás.
6: 7 días. Vos sabés que después de estar el Martín Fierro, okay, fue la verdad, fue una noche alucinante. Sí. A pesar de perder, ¿no?
15: Sí, a pesar de que perdimos los dos.
1: Estamos
15: unidos en la derrota, querido.
6: Totalmente. Estaba uno de los chicos de Cuestión de Peso,
15: sí,
6: que bueno, perdimos con el programa, lamentablemente. Le digo, ¿cómo estás con el tema del pesaje? Me seguía llegando, doctor. Le digo, ¿estás yendo al gimnasio? Mirá, no, los únicos fierros que levanto son el cuchillo y el tenedor. No, claro. Es lo que hay.
1: Yo estoy un poco gordo. Sí. Fui a la farmacia de la esquina, le digo, ¿anda bien la balanza? Y me dice el tipo, sí, anda bien. Por favor, no se suba. Me
6: dice. No, por favor. No. Cualquier cosa me llaman.
1: Quédate, doc.
6: Me llaman.
1: ¿A dónde vas a ir?
6: No, no, pero digo, me llaman para poder trabajar estos temas de nutrición y demás. Y el tema de la vianda.
15: Y además, consejos amorosos.
6: Okay. Sí.
15: En eso sos imbatible.
6: Sí, es cierto, Nelson.
1: No te ganas.
15: Tengo que reconocer que sos imbatible. Yo he usado algunos consejos del doctor
6: tips,
15: y me ha ido muy bien.
1: La estrategia seductora.
13: Después del Martín Fierro, ¿fueron a la fiesta?
15: Sí.
13: ¿Post-Martín Fierro?
15: Post-Martín Fierro hubo.
1: Bien. ¿Ah, sí?
15: Un descontrol.
1: ¡No!
15: Yo terminé revoleando la chalina.
1: ¡No!
13: ¿Dónde fue?
1: Contá.
13: ¿La locación?
15: Inc.
4: ¡Ah, muy buen boliche! Me dijeron que estaban las carcajadas, sí. Nelson.
15: ¡Ah! Quería pasar la black y ya no tenía
1: no,
15: más
1: santo. No.
6: Y mi tío tuvo una vuelta así de tequila. No prendió fuego.
15: El tequila tenés que primero ponerte la sal acá,
6: claro,
15: en la mano.
1: ¿Sal se pone?
15: Sí, sal.
1: Sal.
15: El tequila y después el limón. Tres pasos. Es bebida de tres pasos. Claro. Primero la sal, chupás. Después el tequilazo. Y después el limón.
6: Y después te queda la cara de
1: Nelson. Protector bucal el limón. Ahí.
15: Después queda con mi cara.
1: Es verdad que...
15: Bella noche.
1: ¿Es verdad que te mandaron a Medio Oriente a la guerra?
15: Sí.
1: Fuiste.
15: Fui.
1: ¿Y no quisiste ir a la salada?
15: No.
1: Porque sos hipertenso.
15: No.
1: Es verdad eso.
15: Me dijeron, ¿vas a ir a San Justo a las 4 de la mañana? Y dije, no, querido.
4: No.
13: Es mi límite.
4: A la guerra sí, pero
15: ese es mi límite, ese es mi límite.
6: El otro día fuimos con el equipo de Cuestión de Peso a comprar merluza a la salada. Y cuando me di cuenta era trucha.
1: ¡No!
15: Fuiste de pesca, siempre está de pesca el doctor, ¿eh?
1: Vamos. En la salada me ofrecieron un pullover, le digo, ¿de lana virgen? Digo, la verdad, yo no sé si la oveja era trola o no.
15: No. Tengo muchos mensajes y saludos. ¿Sí?
1: Dice la gente.
15: Mira, acá, Carlos Amato dice, muero con la toma desde ayer que nos estamos riendo. Por favor, que Ani aparezca todos los días.
1: Divino.
15: El musical de Ani, ¿eh?
1: Haciendo un éxito, Ani.
15: Sí,
1: ¿eh?
15: Vamos. Sí. Dice, acá Marcelo Rocha, un pase espectacular. Amigo. No.
1: ¿Qué pasó?
15: Si no... Ah, no. No, este no se puede. No,
6: guarda.
15: Típico dejás el Facebook abierto en casa de una amiga y que 5 minutos después
6: es... Ah, no, no, no.
4: Le mandaron una foto de una mujer desnuda.
5: Hay muchos chistes fuertes que no se pueden hacer.
6: No, esto no se puede. Ese momento incómodo que estás tomando mate con tu amiga más...
5: No.
6: Este tampoco.
4: Pero para ahí una mina, iba a decir en bolas.
6: En paños menores.
4: ¡Ah!
16: Se dice, querida. Tenga cuidado,
6: sí. Sí, por la inseguridad, le robaron toda la ropa.
5: Nelson, acá preguntamos, ¿podemos hacer chistes sobre cocaína? Sí, pero no se pasen de la raya, ¿no?
16: Tenga cuidado con los mensajes de WhatsApp.
6: Sí.
4: Tenga cuidado con lo que decís, que después quedo escrachada.
16: Sí, bueno. ¿Qué te problema pasó? Que no es mío, mi vida.
6: Tenemos que hacer una aclaración, sobre todo para las redes. Ahí está Mariel Dilenarda.
4: ¿Qué soy yo?
6: Mariel Dilenada.
16: Así es.
6: Dilenada.
16: Aquí Dilenada.
4: La otra anda confesando que se acuesta con políticos y después me preguntan a mí. No, yo no tengo nada que ver.
5: No.
16: Así que Google.
6: Sí.
16: Borra eso.
5: No.
16: Sí. Pero quiero contarte.
5: Esto es con R, no. Sí.
16: Dilenada.
6: Esta es Dilenada.
16: Sí, totalmente.
6: La verdadera.
4: No, la verdadera. Sí.
16: Quiero contarte, ya que estábamos hablando hace minutos, que salió Mercedes Pretty con el tema de la toma, Eduardo. Vos sabés que ayer me dice un chico, bueno, Mariel, ya tengo lugar para quedarme en una residencia universitaria.
4: Ah, mira.
16: Le digo, mira, ¿en el campus? No, en un barrio cercano, porque no me gustan los bichos. ¡Qué estúpido!
6: Con ese nivel de fineza sí, Con ese nivel de fineza
4: muy
6: sí.
4: Bien.
6: Atención, Rolo, por favor. Tiene que ser.
5: Yo tenía uno acá.
6: Tranquilo.
5: La chica que dice, buenas, quiero que le saquen una fotocopia a mi credencial. ¿Te gustaría por atrás? Bueno, pero costa que yo vine por la fotocopia.
16: No.
6: Por favor, cuando vengas a casa, tráete un tupper, porque te voy a dar hasta para llevar.
5: ¡No! Divino, Nelson. Yo me descontrolo acá, disculpe.
16: Sí. La verdad que se descontrola, Nelson.
6: Total y absolutamente, querida.
16: ¿Vos sabés que ayer estaba tomando mates con una periodista?
6: Sí.
16: Ajá. Le digo, bueno, todo bien, ¿no? Acá estamos tomando mates con unas facturitas. Sí. Me dice, qué bueno, ¿de qué son? De luz, gas y teléfono. No teníamos para nada.
5: Esto es para el doctor Dormillo.
6: A ver, sí.
5: ¿Qué remedio toman los alpinistas?
6: ¿Qué remedio toman?
5: Remedios de escalada. Una pavada que sube.
6: Hablando de eso, mi querido Rolo, vos sabés que el otro día un paciente me cuenta, la semana pasada mi hijo hizo un triple salto mortal desde 20 metros de altura.
5: ¡Qué bueno!
6: ¿Es trapecista? Era.
5: Dormillo.
6: Yo sigo ejerciendo la medicina.
4: Sí, claro, claro.
6: Tuve un paciente la otra vez que me dice, doctor, un testículo se me pone rojo.
5: No.
6: Digo, edad 70. Y tranquilo, le está marcando la reserva.
5: Jubilante, querido,
6: Atención, porque después de este pase, sigue la joda en YouTube, Sigue la joda en el canal de YouTube de Radio
4: Claro,
6: Mitre.
4: Claro, es jueves.
6: Hay una transmisión paralela.
5: ¡Qué bueno!
6: Van a estar Rolo, Tareco y Nacho, palpitando el mundial.
4: Buenísimo. Muy bien. Mirá, mundial hoy.
6: Así que
4: mundialista.
6: Bueno, la segunda parte del pase.
4: ¿Hoy hay invitados o algo o no?
6: Sigue la joda.
5: Hoy ahí hay chistes más picantes.
6: Atención, está de invitado Leandro Bonsante.
4: Ah, mira.
5: ¿Leandro Bonsante?
6: Te estás enterando ahora.
4: Que se acaba de enterar.
16: Qué grande te vas a quedar.
6: Estamos produciendo al aire, chicos.
5: Sí, se nota, Chiche.
6: Te voy a hacer una cadena acá para que no te me vayas para el mundial.
5: En cadena.
6: Te vamos a poner en un estudio, ya lo preparamos, todo acolchado, con inodoro y bidet.
5: Una prisión, es más.
6: Sí.
5: Una celda, una prisión.
6: Y vas a salir primero para el programa de Eduardo Feynman, después vas a hacer lo que tengo que hacer para Telefe, después vas a salir a la tarde, después a la noche con Anhelo, todo.
5: Todo.
6: Estás haciendo todo encadenado.
5: El viciar.
6: La toma va a ser
5: del pecho para arriba.
6: Del pecho para arriba, así que no tengas problema.
5: Puedo venir en los botas.
6: Sí, podés estar en bolas abajo, claro. No hay problema. Bueno,
5: comodidad ante todo, gracias, Chiche.
6: La comodidad ante todo.
16: 24 queremos... horas de Leandro.
5: ¿Cómo paso las horas extra?
6: Las horas...
5: El desarraigo.
6: Y sí. Te conseguimos canje con Lumilagro.
4: Claro, que te den el termo nuevo. Obvio.
16: Ya hablamos con Jorge Porte y con Martín Aguirre.
1: Ajá. ¿Ah, sí?
16: Muy generosos. Te esperamos Porta, cuando quieran, Lean. Tenemos un estudio para vos. No tenemos baño, tenemos solo pañales. Para que quede ahí 24 horas transmitiendo el mundial.
6: Gracias, aparte, Martín. Salí para Mitre Córdoba, me tenía que hacer Mitre Córdoba y la 100.
1: La 100 tiene, está el señor Juan Pablo Marrón, está Fernando Carlos.
4: Ah, son situaciones especiales, sí. Lea.
16: Marrón te va a quedar el pantalón.
13: Y creo que también Mitre Mendoza va a tener.
6: Mitre Mendoza.
4: Y Rosario.
1: Pero si vos no querés laburar, es otra cosa.
6: Mitre Rosario, todos.
13: Si no está querés colaborar.
1: Marcelo, está el señor Bindi, está Pagani, está Horacio.
17: José
1: está...
17: Gabriel Carvajal, así es.
1: Grande, José.
17: Hola,
1: José.
17: Querido Rolo, salud la barra.
1: Está Nico Singer.
16: Ese no lo tengo.
4: Venía bien.
17: Salud la barra. Estamos con Gabriel Anhelo y con todo el equipo del Super Mitre Deportivo.
18: Estamos todos juntos, así es. Todos juntos, todos unidos triunfaremos. No importa las ideologías. Por supuesto, amo a Mañeto. Todo sea por el Mundial, todo sea por la selección argentina. Vamos, vamos Argentina. Vamos Messi, no te podés lesionar.
1: ¡Qué buena, qué buena! ¡Está la canalla!
13: Para tirar parejo con Víctor Hugo.
1: Con la verdad, primera hora de tarde del mundo, que los repetidos son las qué buena está la canaria, cierra la canaria, la mejor reserva del mundo, qué hermosa, que me traes, yo le pedí que acá, chaje, el día la medallita.
4: ¡Qué buen locutor! ¡Qué genio! ¡Impresionante!
18: ¿Cómo se llama el locutor?
1: ¡Dardo los Grigores!
13: Un grande, espectacular locutor. Saludos, que escucho siempre. Dardo, querido,
18: madre. Uruguay. Hermoso Uruguay, ¿eh?
4: Muy lindo, sí, sí, claro.
7: Sí, hermoso paraíso fiscal, ¿eh?
4: ¡Oh, no, Mabel, no!
1: Repartiendo el hormiguero, usted.
4: Pero además, no, Mabel...
7: Siempre diciendo la verdad, señores.
4: Mucha gente de la
7: no
4: que
7: usted... No sé qué le jode a ustedes, no, pero la verdad es la verdad.
4: Mabel, mucha
7: es la Suiza de Latinoamérica.
4: Pero mucha ¿verdad? Gente sí. del partido que usted sigue va, va veranea en Uruguay, en tiene Punta casas.
7: Sí, la gente de bien, la gente, claro. La gente bien. No la gente de...
1: Bueno, aquí ahora entonces... también está Paraguay, ¿eh? Sí. No está solamente Uruguay, Mariel, ¿eh?
4: Es verdad.
16: Sí, Paraguay, ojo, es Paraguay.
1: La Chicago de América, che.
16: Sí. Muy buen equipo que clasificó al Mundial, ¿no?
6: Sí. Paraguay. Paraguay, sí. Sí. Va a andar bien Paraguay.
16: Sí, nada que ver con Chile.
4: Qué rico el chipá y la sopa paraguaya. Ah, anda, sopa
19: oh, paraguaya. Pero, Jaiju.
7: Le voy a traer de mi empleada que hace... Que es Ramona, una delicia.
1: ¿No? Ramona.
7: Sí, es una delicia.
16: ¿Cocina rico, Ramona?
4: ¿Cocina rico?
7: Sí, la HLA, le digo, la hermana latinoamericana.
1: Divina. Ay,
7: Ramona Teresa se llama.
1: Ramona Teresa. Como todas las paraguayas.
16: Sí. Espíndola.
7: Ah. Oh. Y también.
1: Siempre una espíndola, ¿eh?
7: Y también, también atiende a mi marido, todo. Hace.
4: Ah, en dos sentidos. Mirá vos. ¿Qué hacen dos?
7: Hace todo. Hace todo.
1: ¿En qué sentido
7: todo,
1: la
7: atiende? Tada, tada. Yo digo, por ejemplo, ahí comió y tiene un poquito de miguitas ahí. Y ella va y se como una palomita se le posa en el pecho y le come las miguitas.
1: Una pregunta le hago.
13: Lo plumerea un poco.
7: Lo plumerea un poco. Le saca las telarañas.
1: Una pregunta, Mabel, que le quiero hacer.
13: El viro.
1: Su marido, por ejemplo, a la noche, a eso de las 2 de la mañana, ¿se levanta para ir al baño o para ir al cuarto de la Anaí?
4: Mabel la tiene en blanco, ¿no?
7: Sí, por supuesto.
16: Todo en regla, muy
7: sí,
16: bien.
7: Sí, sí, guiño, guiño. Sí, claro. Sí, sí, claro.
16: ¿Cómo guiño, guiño?
7: Sí, claro que la tengo en blanco.
4: Ah,
7: sí,
4: bueno.
16: Sí, se viene aguinaldo ahora.
4: Como corresponde.
7: El aguinaldo. ¿Se
4: paga? Obvio.
7: No se paga.
16: No se va a pagar, mi amor.
7: Como se está desregulando todo ahora, por ahí es opcional.
4: No, eso todavía sigue.
7: Yo, por ejemplo, le puedo decir, no, yo tengo un voucher de Café Martínez.
1: No,
4: eso si quiere se lo regala como premio, porque atiende a su marido.
13: La esclavitud ya terminó.
7: Ah, ¿en serio? Qué mal que estamos, ¿eh?
1: Sí.
7: Qué mal que estamos.
1: A ver, le hago una pregunta, a ver si la sabe.
7: Usted venga, por favor. Venga a hacerme el techo que me dijo que me iba a venir a impermeabilizar.
16: ¿Y no fue?
7: Dejó la mitad de la membrana.
1: Lo que pasa es que estoy en la casa del señor Porta todavía, que le estamos arreglando una gotera que se enteró del doctor Porta. Se dio cuenta que tenía una gotera porque estaba tomando la sopa 14 veces tomó el mismo plato de sopa.
10: Mucho tacho, ¿no le metió ahí en los pasillos?
1: Está lleno de agujeros la casa.
4: Terminaba
10: para las goteras, tacho por todos lados.
1: Todo tacho por todas, anda una cacerola, una olla, una budinera, todo.
7: Está para organizar un cacerolazo ahí en la casa de Porta.
10: Budinera.
4: La flanera. ¿Es verdad lo que dice Jorge?
14: Se me hizo mierda el techo. No estoy nunca en casa.
4: Mucho trabajo en la radio.
14: Me voy a mudar acá.
1: La chapa toda picada.
14: Sí, nos vamos a mudar acá y todos vivimos así como gran hermano.
4: En comunidad.
16: Sí, ponemos cámaras en toda la radio y vivimos felices.
10: ¿Le cobró caro a Porta?
1: Baratito le cobré.
4: ¿Le hizo factura?
10: No le hago factura.
14: Ah. Una fortuna, me sale de patazú.
10: La cuadrilla es muy amplia, la cuadrilla.
1: Un saludo a todos.
10: Atalino, Silvano, Fidencio, Silvano.
1: El Neldo.
10: Le escuchan el programa
1: todo. Celso. El Celso es el sí. Impresionante. O sea que yo jugaba ya en Olimpia.
7: Me imagino que todos legales, ¿no?
10: Mi paso. Mi mujer es fanática de Olimpia.
16: Sí.
10: Porque Olimpia acá, Olimpia. Olimpia allá. Ah, yo pensé que era del decano del fútbol paraguayo.
1: Lo más grande que hay.
14: Bueno, me hacen
10: los paraguayos.
14: Me hacen morir, muchachos.
16: No te mueras, Santiago.
10: ¿Ustedes saben qué se parece una prostituta a una autopista?
14: ¿En qué se parece?
10: En que si no pagás tenés que ir por la vieja.
14: No. Ah, qué republicano, ¿no? Bueno, sigue la joda después en YouTube, ¿eh? No se lo pierdan. Atención que hay mucha gente ya conectada. Candela dice, hola Santiago, perdón por molestar, ¿podrás mandar un feliz cumple a mi papá? Que hoy está de fiesta. Gracias, Candela Martín pide un saludo para su papá.
16: Que le den candela.
14: Sí, y también un saludo de parte de Mercedes Pretty, por favor. Un
19: saludo grande para vos.
14: Ahí está.
19: Espero que no tome colegio.
14: No.
10: Te tomo por otra cosa.
14: Sí, champán toma. Dice Roberto, dice.
4: Todo eso dice.
14: Un hombre encuentra a un indio tirado al costado del camino con la oreja pegada a la tierra. Le pregunta, ¿qué pasa? Carretera, cuatro ruedas, cuatro caballos. Hombre blanco, rifle en mano. Mujer blanca, hermosa, bebé en brazos. Me sorprendió, había escuchado esa habilidad, pero la verdad, nunca con tanta precisión. ¿Cómo claro. hace? Y recién me pasaron por arriba.
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0: 10:39 de la mañana, seguimos en nuestra mañana hasta las 13 horas, después del pase, de reírnos. Un día que está desapacible, ¿no?
1: Sí, cielo gris en la ciudad de Buenos Aires. Buen día, Marce, buen día para todos los que están del otro lado. 13 grados 9 décimas la temperatura. Estaba pronosticada, ¿se acuerdan? Una semanita nublada, sí, que habíamos dicho va a tardar. Así que en un rato les cuento cuándo, quizás, maybe, veremos el sol. Veremos.
0: Bien, muy bien. Hay muchísimos temas. Obviamente, toda la gente está preocupada por la suerte de Agostina Vega, ¿no? Rodrigo es la joven, la adolescente de 14 años que desapareció el sábado tipo 23 horas de Córdoba. Hay mucha información. Bueno, obviamente está detenido la última persona que estuvo con ella, que es Barrelier, ¿no?
2: Claro, Claudio Gabriel Barrelier, de 33 años, empleado municipal de Córdoba, de la Municipalidad de Córdoba, del área de tránsito, la última persona que la vio. Para la justicia, del principal sospechoso, está detenido en la cárcel de Bauer. Ahora se conoció en las últimas horas un video donde se ve a él y la madre confirma que es Agostina entrando a su casa que en el día de ayer fue allanada.
0: Vamos a decirle a la gente que si entra en el YouTube de Radio Mitre va a poder ver el video. Es un video tomado de una cámara que estaba enfrente, ¿no?
2: Exacto, una cámara que está enfrente, que es donde se lo ve a Barrelier caminando. Al lado confirma la familia que es Agostina Vega entrando. Se desconoce si hay un video de ella saliendo. Recordemos que Barrelier, a través de su abogado, también en las últimas horas lo que dijo en verdad es que él le dio plata para un remis, no me acuerdo ahora si eran 11.000 o 9.000 pesos, y que de ahí ella se subió arriba de un Volkswagen Tren de color rojo y que se fue, y que él tenía el nombre de esa persona y que lo iba a aportar cuando lo citaran. El fiscal poco le cree a esta versión. Ahora apareció este video, ayer hubo un allanamiento también en la
0: ella
2: casa.
0: Ella ingresa a la casa de Barrelier.
2: Ella ingresa a la casa, claro, de Barrelier, por lo menos eso es lo que plantea el video y que la familia confirma que se trata de ella, ¿no?
3: Pero además Barrelier a la madre en principio le dice, no le dice.

0: Junta Changou cada tanto, pero que hace 3 años, que esto había sido durante 3 años y hace un tiempo atrás, que no llegaron a ser formalmente pareja. Un dato más que te agrego, Barrelier está vinculado a una barra de instituto que se llama Los Capangas, donde él hacía fiestas en su casa y que tiene vínculo con ese sector de la barra de instituto. Todo eso es por lo menos lo que tiene hasta ahora la justicia, con un secreto de sumario y con la idea de poder acceder al teléfono celular de Barrelier y el teléfono celular de Agustina Vega, que se apaga a las 10:30, 11 de la noche y no vuelve a encenderse nunca.
1: Hay
0: más.
1: Un testimonio muy importante que se acaba de conocer, que es de Remisero, que llevó a Agustina, que cuenta en varios tramos. Vamos a escuchar la parte más importante de precisamente ese viaje, un viaje donde aparentemente lo iba a pagar Barrelier.
0: Claro, no tenía plata ella porque la madre cuenta. Que revisaban las billeteras virtuales, que revisaban el celular y que ella no tenía plata y que en principio lo pagó Barrelier y que sale de la casa para tomarse.
1: Tengo entendido que el viaje eran cerca de 11.000 pesos y que Barrelier le entregó menos de 10.000 y le dijo que no tenía más.
0: 9.600 creo que era.
1: Efectivamente. Bueno, es un testimonio importante, hay que prestarle atención. Vamos a escuchar 3 partes. La primera parte que habla precisamente cuando se arma el viaje, cuando le dicen hacia dónde tiene que ir y que al Remisero le llama mucho la atención, es una zona dice él, de hoteles alojamiento. Vamos a escucharlo.
2: Un poco me llama la atención porque es una zona muy cercana a los hoteles alojamiento, hoteles por hora. Entonces la miro fijo, le digo, pues, ¿cuántos años tienes? Me dice 14. Y le digo, ¿cómo te llamas? Agustina. Y de dónde sos vos, conmigo, como interrogándola, con prepotencia. Y ella me dice, estoy acá al frente, es una nieta de Miguel, me dice. Ah, le digo, sí, Miguel, él me dice, ¿de dónde tengo empanadas? Ah, sí, yo sé que vos sos la hija de la placa, la Meli. Sí, me dice. Ah, bueno, y digo, ¿qué vas? Le digo, no, porque me voy a juntar con el novio. Yo la verdad que no recuerdo, me dijo, mi novio o el novio de mi mamá, pero hizo alusión de que el novio. Entonces, voy me voy a juntar con el novio y dice, porque le vamos a hacer una sorpresa a mi mamá.
1: Bien, por eso es tan importante, porque él es el testimonio, el testigo de los últimos momentos de, digamos, que se la ve a Agustina, ¿no?
0: Y que tiene un intercambio con ella hablando más allá del detenido, que no está diciendo nada, ¿no? Todavía.
3: Claro, ayer escuchaba a alguien, bueno, a quienes cuestionaban al Remisero en función de decir, bueno, ¿cómo llevas a una chiquita de 14 años un sábado a la noche? Pero pasa que en muchas ciudades del interior es muy normal. Porque, bueno, de hecho,
1: además,
3: a él le llama la atención. Claro, viste, en muchas ciudades, muchos pueblos, eso porque, bueno, qué sé yo, por ahí va a la casa de la tía. Ella tenía un vínculo con Barrelier, lo dijo la mamá, porque además tenía una hija de su edad. Entonces, era un amigo, o sea, no era alguien desconocido.
1: Bueno, el testimonio del Remisero, que es muy importante, por eso queremos que lo escuches, también habla de Claudio Barrelier, el contacto que tiene con Barrelier. El Remisero dice, me dio la sensación que me ocultaba la cara. Escúchalo.
2: Yo me estaciono desde la mano izquierda, justo 10 metros sobre el cadero, 10 metros más o menos antes de llegar a Campilla. Y desde el frente, de la vereda del frente, del lado de la mano derecha, de cómo se llama, de la calle Fraguero, se cruza un hombre al cual yo lo veo y ahí me doy cuenta que es el novio de la madre, por lo que ella más o menos decía. Porque yo pensé que si era el novio de ella, era una persona jovencita, pero cuando viene, una persona de unos 30, 35 años. Y se cruza y venía con una capucha, todo bastante cerrado, porque hacía frío, y se le veía nada más que el frente de la cara, en el cual la persona esta se pone de costado mío, no de frente, sino de costado, bien de costado. A mí me dio la sensación de que me ocultaba la cara.
1: Estamos escuchando al Remisero, hizo declaraciones en Córdoba, El

0: remisero que llevó precisamente a Agustina al lugar donde a partir de ahí desapareció, ¿no?
1: Pregunto algo, ¿se sabe quién lo llama al remisero? ¿Quién le dice tenés que ir a buscar a esta nena o tenés que llevarla a tal lugar? ¿Es ella misma?
2: Creo que te cuenta ella que cruza la calle, sale, creo que el relato de la madre es que ella misma va y se toma un remis ahí cerca del barrio, ¿no?
3: Te agrego, es una remisería frente a la roticería de los abuelos y aparentemente el remisero es conocido
1: del abuelo.
3: Del abuelo, ¿no?
1: Claro, por eso al día siguiente cuando se entera el remisero de que están buscando a la nena, lo llama al abuelo y le dice, mirá, yo la llevé anoche.
0: Uh-huh. Ariel, así se hace llamar el remisero, precisamente, que cuenta este testimonio que es tan, tan importante, ¿no? Habla precisamente cómo se fueron juntos Agustina Vega y Claudio Barrelier. Este es un dato muy importante, ¿eh? Vamos a escucharlo.
4: Salieron caminando, hacia uno al lado del otro, como si nada, doblaron en la esquina, o sea, yo lo veo que cruzan la vereda, cruzan la calle, que toman por la vereda por el lado Campillo, yendo hacia Barrio San Martín, digamos en contramano de Campillo. Yo los veo girar ahí y bueno, yo cuando termino mi viaje, giro a la izquierda y voy hacia la zona de Barrio Pueyrredón, por Campillo.
0: Bien, este es un testimonio importante, queríamos que lo escuches. Todavía no hay información, está detenido Barrelier. Está hablando el abuelo, precisamente, de Agustina. Vamos a escucharlo.
5: Cambiar de abogado. Esto lo decidimos en familia, entre la madrugada, porque sabrán que estamos prácticamente sin dormir.
6: Sí.
5: Así que entre la madrugada lo decidimos entre familias de cambiar de abogado.
7: ¿Qué los motivó?
8: El abogado, ¿no? ¿Cómo? ¿En qué momento está tu señora
5: con el abogado? Está mi señora y mi hija con el abogado.
6: ¿Qué los motivó a cambiar de defensa, Miguel?
5: Fueron decisiones que tomamos entre la familia. No hay nada en especial, si yo se lo agradezco al señor Gustavo Vaca, que es una excelente persona, estuvo al pie en el momento que lo necesitamos. Le debemos también mucho a él y darle muchas gracias. Y ya anoche, en el transcurso de la noche y la madrugada, decidimos en familia cambiar de abogado.
9: ¿Le puedo contar el abogado qué pasó con las personas que ayer fueron a declarar?
5: No, todavía no puedo contar nada, como le estaba diciendo, no puedo contar nada. No hemos podido hablar personalmente con él. Le repito, está mi señora y mi hija con ellos. Vamos a ver qué nos dice mi señora y qué mi hija. O si viene el abogado a ver qué nos dice, o puede hablar con ustedes también.
10: Gracias. Y en el video que trascendió en las últimas horas sobre su nieta teóricamente ingresando a la casa del imputado, ¿ustedes lo conocían?
5: Ese video lo tuvimos, no lo tenemos nosotros. Ese video lo consiguió el señor Gustavo Vaca junto con sus ayudantes y sus socios del estudio. Sí, es mi nieta la que entra.
10: ¿Confirman ustedes?
5: Sí, confirmamos que es de Agustina.
10: Miguel, ¿hay un video o algo que muestre que ella sale de ahí?
5: No lo sabemos, eso está en secreto del sumario. Todavía no lo sabemos. Es la información que estamos esperando a ver si el abogado lo ha podido ver.
10: El avance del diputado está diciendo que es la hija
11: Miguel, que
10: de...
11: tienen ahora por parte de esta nueva defensa, es esperanzador.
5: La esperanza no la hemos perdido en ningún momento y la seguimos teniendo.
10: Miguel, el abogado del imputado dice que la chica que entra es la hija de él. ¿Ustedes están seguros que es Agustina?
5: Es Agustina.
6: Sí.
5: Es Agustina.
6: Muy bien.
5: Es Agustina. Muchas gracias, chicos.
10: Gracias. Gracias.
0: Bien, ahí la padre, precisamente el abuelo de Agustina, dando testimonio. Rodri, sí, teníamos la información que se había cambiado el abogado, sí, lo confirma.
2: El
0: ¿no?
2: abogado es Carlos Nashi, es el abogado, no sé si recuerdan el caso de Brenda Agüero, la enfermera que había matado en el hospital a los chiquitos recién, a los neonatos que nacían, a los bebés.
0: Un abogado de Córdoba.
2: El abogado penalista de Córdoba, el que estaba patrocinando a la mayoría de la familia, muy conocido, Carlos Nashi. Hace un ratito hablamos con él y estaba en la misma fiscalía averiguando información. Bueno, es él ahora el abogado que va a patrocinar a la familia de Agustina por parte de la mamá, ¿no?
1: Ahora, la mamá le habla directamente al que ella consideraba su amigo, le dice, ¿a quién se la diste? ¿Dónde está? Con lo cual, evidentemente, lo que cree la familia, evidentemente la justicia está investigando, de que hay por ahí toda una trama para claramente, no sé, o trata de personas, o porque también
0: claro, el cumpleaños, no se sabe, no
1: el cumpleaños
0: se sabe,
1: de
0: ¿no?
1: la mamá cuándo era, porque quizá este tipo que además no,
7: ya pasó
1: tiene
7: en enero o en febrero,
1: no,
7: algo bueno, así.
1: Entonces ahí es que
2: no, igual era un sábado extraño. A las 11 de la noche, el no, fiscal no creía bien, básicamente en lo de los regalos, lo desechaba por lo menos ayer, ¿no?
1: Pero si la mamá cumplía años digo en una fecha cercana, por ahí a la criatura la fueron engañando y la fueron llevando como para hacerle creer que le podía hacer una sorpresa y terminar cooptándola, como hicieron.
0: Es muy importante el video ingresando a la casa.
2: Realmente.
0: Y es un video que de una, se ve que es de la...
2: Una cámara que está enfrente de la casa.
0: Una cámara que está enfrente, con lo cual cualquier movimiento de salida va a aparecer.
1: No, ¿y dónde estaba la mujer de él y la hija? Porque la mamá de Agustina lo que dijo es, en esa casa vive él con su nueva mujer y su hija.
3: De hecho, ayer se la llevan, digamos, directamente en calidad de testigos.
1: Pero estaban ahí, no se sabe. Estaban. Esa noche se sabe. Ah, estaban adentro. Sí.
0: Bien, seguimos con este caso, hay mucho interés, obviamente estamos buscando a Agustina Vega, la están buscando los familiares, la policía, la justicia, así que vamos a seguir con este tema durante la mañana de hoy. Faltan 6 minutos para las 11. ¿Cuánto falta para el Mundial?
12: 14.
0: ¿Y vos estás así tan tranquilo? No,
12: cada vez más nervioso, Marcelo. Pero estoy tomando pastillita para el estómago.
7: No se te nota, te aviso.
0: 14. Ponete las pilas.
12: Sí, me pongo las piletas, que se las ponga Scaloni, que está pobrecito preocupado.
0: Bien. El sábado parece que da la lista. Eso me dijeron a mí.
12: Yo tengo viernes.
7: Ahí te vienen a buscar, Nicolás.
12: Bueno,
0: bien.
1: Pregunto algo, si no estuviste en la prelista, digamos, en los 50 y cuántos
12: cinco.
1: Son, ¿podés aparecer ahora o no?
12: Sé que es bastante irregular ese tema, porque en principio, si había estipulado, vos me vas a decir, pero ¿qué? ¿Es FIFA esto? Bueno, sí, en FIFA también pasan cosas raras. En principio se había estipulado que solamente...
0: La madre de todas las cosas raras pasa.
12: Exacto. FIFA gay. Puedas convocar... Si alguien se te cae, se te lesiona, dentro de los 55. Pero por ahí se convoca a alguien que está por fuera.
0: Claro.
12: Con alguna excepción de los 55.
1: No, pregunto porque, bueno, están todos pobres llegando ahí con como pueden.
12: O si va a haber alguna sorpresita. Claro. Puede llegar a haber alguna sorpresita.
0: Bien.
7: Sorpresita.
12: Ya les adelanto algo.
0: Escúchame, falta...
12: Panorama complicado para Neymar.
0: Faltan 15 días.
7: 14.
0: Y vos 14. Estás así.
7: Ay, Dios mío. 14 días son 2 semanas.
0: Para 2 semanas, ¿sabes lo que son? Nada,
12: ya estoy ahí. Nada. Con las
2: pasó
12: valijas.
2: Con Neymar, si Neymar se puso a llorar de la emoción hace una semana.
12: Bueno, ahora está llorando porque le saltó una lesión y se pierde el debut en el Mundial.
13: Qué cagada.
0: Vive lesionado ese muchacho.
12: Vive lesionado.
0: Del Mundial de Brasil vive lesionado.
12: No sé para qué lo convocaron a Ney.
0: Bueno.
1: Ay, Nicolás.
0: Hay que llevar a gente conocida.
12: Conocida, no, que estén bien.
0: Pero si de Brasil, decime otro jugador conocido.
12: Yo le doy la información acá.
0: Al del Real Madrid, que
3: Vinicius.
0: Que vive protestando todo.
3: Te pido un poco de
12: ¿Vos sos anti-Brasil, Marcelo?
0: No.
7: Decilo, dale.
12: Brasil.
3: Cuidame, Marcelo.
0: O sea, yo quiero que Brasil pierda, no sé. Yo quiero que Brasil pierda, no sé si eso es anti-Brasil.
12: Para vos, Brasil, ¿es más o menos lo mismo que Independiente? ¿Está en la misma vereda?
0: No. Bueno, yo a Brasil voy mucho, me encanta Brasil.
3: Bueno, me voy a hablar para que no entre.
0: Me encantan los brasileros, me encantan las playas, me encanta la onda, me encanta la economía.
1: El Milo.
0: Todo. Pero quiero que pierda en la selección.
3: Ahora voy a mover contactos para que no vayas más, Marcelo.
1: Perdón, y Francia también, ya que estamos.
12: Vedado el ingreso de Marcelo Aurelio a Brasil.
0: Francia también.
7: Nos vale bastante bien.
14: Ya que estamos hablando de los 14 días y qué sé yo, tenemos relator hoy, ¿no?
0: Claro.
14: Relator.
0: ¿Cómo estás, Pablo? Buen día,
12: ¿Relator o relatora?
14: No, relator.
7: Escucha. Cerrale el micrófono a este muchacho.
2: Bueno, te voy a relatar un gol contra Brasil y listo. Vamos por
0: bien,
2: ahí.
0: Bien, vamos, Pablo.
2: Por ese lado.
0: Y además venís con qué bolonqui hoy.
2: No, hoy vamos a hablar de los sueños. ¿Ustedes tienen sueños que se repitan?
0: Sí.
2: ¿Una pesadilla recurrente?
3: En capítulos, ¿o no?
2: ¿Ah, sí?
3: Sí, como que siguen.
14: A mí me hablaba un familiar muerto. Venía todas las noches y me asustaba.
1: ¿Todas las noches?
2: Dicen que le alargás la vida. Ah, él ya está.
3: Ya está. A lo sumo lo resucitas.
14: Ya había fallecido, venía del más allá y me asustaba.
2: ¿A decirte cosas?
14: Sí, te lo juro.
1: ¿Y en vida cómo te había llevado?
14: No, súper bien.
2: Yo tenía una pesadilla recurrente, no sé si les pasó, soñar que no encuentran el auto.
13: por ejemplo, que no encuentran que esa, además te puedes
0: sustentar. No llego a un lugar que tengo que llegar a determinada hora.
13: Bueno, vamos a estar viendo, vamos a interpretar así de forma psicológica y casera también, de qué nos puede servir. Tener en cuenta los sueños. Para un montón de cosas nos sirven los sueños.
14: Qué lindo.
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0: Bien, muy bien. 10:58. Y Agustina, vamos a hablar de algo que... nos estamos ocupando y ahora salió un plan para refinanciar deudas.
15: Exactamente, Marce, porque el Banco Nación, y ya están en carrera otros bancos, lanzó préstamos para refinanciar, por un lado, deudas de tarjetas de crédito y por otra parte también de préstamos. Y atención, porque esto aplica no solo para clientes de la entidad, sino para clientes también de otros bancos.
0: ¿Se sabe la tasa de interés?
15: Sí, mira, acá tengo los detalles. La tasa nominal anual, la TNA, es 65%. Es con un plazo a 72 meses y para refinanciar hasta 100 millones de pesos. En el caso de deudores de tarjetas, es para 10 millones de pesos y retraso de hasta 90 días.
0: Perdóname, ¿la tasa de cuánto
15: 65%.
0: Es? 65%. Ah, qué amigo eso, ¿no?
15: A ver,
16: igual comparada, si comparamos con la tasa de los préstamos personales,
15: sí, es más baja. Claro. Es más baja, sí.
16: Altísima igual, pero bueno.
15: Sí,
16: pero
15: para el caso de deudores ya con retrasos de más de 90 días, hay otro tipo de herramientas que están contempladas, pero claro, todo esto se da en un contexto en el que les venimos contando que la mora llegó a un 7%, estos son los últimos datos del Banco Central correspondientes a marzo. En el sector dicen como que lo peor ya pasó, que aparentemente la mora tocó
0: siempre
15: un pico
0: el gobierno
15: en el verano.
0: Dice lo peor ya pasó, pero lo
15: bueno,
0: concreto
15: habrá que
0: de
15: ver
0: la mora
15: los últimos datos.
0: Es un problemón y en algunos casos llega...
15: Al 11% llega solamente en el caso de las familias, pero si consideramos la deuda en la fintech es hasta un 30%. Para el banco.
0: Mira cómo pasó.
15: Para el Banco
0: Decirle
15: Provincia.
0: A gente que debe y que se metió en eso, si pasó el problema.
15: Mira, para el Banco Provincia son 6.300.000 personas que están con deudas. Así que,
0: bueno, bien, ahora lo vamos a tratar. Igual es una medida que va en contramano de lo que anunció el equipo económico. Porque hace una semana Bausili dijo: no va a haber plan para refinanciar, pero el problema es serio, por eso están saliendo los planes.
15: Claro, sí, sí, la medida sorprende y también se ve un contraste con lo que pasa con los créditos hipotecarios que venimos hablando, que no despegan porque salieron también los datos de las escrituras inmobiliarias de abril, que según el Colegio de Escribanos porteño hubo 5.472 registros, esto en la Ciudad de Buenos Aires, que si los comparamos contra abril de 2025, hubo solamente uno más. En abril del año pasado habían sido 5.471, con lo cual hubo un empate técnico, dicen el colegio, porque solamente se registró una escritura más. Y además, el dato que sorprendió acá fue que cayó a la mitad, un 49%, la cantidad de estas escrituras que se hicieron con crédito. Solo 609 fueron con hipoteca, con lo cual esto refleja que las tasas siguen estando altas y que el mercado inmobiliario se mueve mayormente por quienes tienen ahorros o la capacidad para afrontar una compra-venta.
0: Bien.
15: ¿No?
0: Bueno, atención que hay otra frase de esas... máximas de Luis Caputo, Ahora lo vamos a tratar. Bueno, lo decimos, pues tampoco estamos.
15: Claro, porque se está desarrollando el LATAM Economic Forum.
0: Claro, que hablamos la vez pasada con
15: Epstein. Con Epstein, sí.
0: En el 2027 será un año atípico, dijo. La economía se va a llevar puesta a la política. Cuando es el año de elección electoral presidencial. Bueno, ahí están. Los análisis.
13: No te la pierdas, campeón.
12: Marce, un adelanto,
0: sí.
12: Después te lo amplío. Gran victoria para el deporte argentino, acaba de conseguir uno de los hermanos Cerúndolo, Juan Manuel Cerúndolo. Le acaba de ganar al número uno del mundo, Yannick Sinner, el italiano, en Roland Garros. Es cierto, número uno del mundo, mermado físicamente, de hecho pidió asistencia médica por el alto calor parisino, pero le ganó un 5 set y es la noticia del momento a nivel deportivo.
0: Bien, muy bien. ¿Nos vamos al Mitre Forma primero?
14: Claro, hablando de ganadores, ¿quién está?
0: El número uno, el campeón mundial.
14: Miguel Ángel Verdún.
0: Primero de ranking.
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0: El cielo cubierto en Capital Federal y Gran Buenos Aires, en la temperatura 13 grados 9 décimos. Patricia Bullrich está en La Libertad Avanza, dijo Mauricio Macri, cuando le preguntaron sobre una posible vuelta de la ex ministra al PRO.
1: El titular del PRO encabezó una reunión con legisladores del Espacio Amarillo en la sede de Balcarce al 400, en el marco del denominado próximo paso de cara a los comicios del año 2027. Sobre el kirchnerismo, dijo que es un espacio fragmentado y débil en comparación a 2015 y 2019. Y sobre Patricia Bullrich, Macri afirmó.
2: No, están mucho más débiles, están desarmados. La justicia actuó un tiempo tal vez un poco largo, pero finalmente actuó y eso hace que no estén articulados, están peleados. No es el mismo kirchnerismo del 15 y del 19.
3: Patricia, ¿ya es pasado en el PRO?
2: Ella está en La Libertad Avanza.
1: Desde el microcentro porteño, Alan Zurita, Mitre informa primero.
0: Mientras tanto, La Libertad Avanza.
4: Ante empresarios, Caputo defendió el plan económico, criticó a los medios y dejó un mensaje en clave electoral. El ministro de Economía de la Nación sostuvo que el 2027 no será un año típico y pronosticó que Milei ganará cómodamente las elecciones. Caputo abrió el encuentro empresario y dedicó al menos 4 frases contra el periodismo y afirmó: nunca hubo tanta divergencia entre los datos y el relato. Esto señalaba.
5: No pueden creer lo que está pasando. Shock interno, shock externo, internas, todo lo que quieran, y ven la bolsa y sube 8%. El riesgo país va a 500 y el Banco Central tiene que comprar 150 millones de dólares por día. Lo esconden en el diario, lo ponen en la página 45 abajo. Pero quiero decir, la gente no es tonta igual, se da cuenta. Por más esfuerzo que hagan, yo insisto, la gente no es tonta. Digamos, no subestimen a los argentinos.
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0: Esto pasa ahora. Bombazo histórico en Roland Garros. Cerúndolo venció al número uno del mundo, el italiano Jannik Sinner, en 5 sets. El italiano quedó rendido ante el calor de París. Lo reiteramos, Cerúndolo, bombazo histórico en Roland Garros, venció al 1, Sinner, en 5 sets. Estamos en Bariloche, en la 103.1, la térmica 5 grados 2 décimos y lo nublado con precipitación a la vista. En Capital Federal y Gran Buenos Aires, cielo cubierto. La temperatura 13 grados 9 décimos y la humedad 88%.
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0: Sí, Adri.
1: A esta hora Marcelo presenta el clima Air Europa. 14 grados 2 décimas la temperatura en la ciudad de Buenos Aires, la humedad 84% y el cielo se encuentra cubierto. De acuerdo al pronóstico, sol, lo que es sol mañana viernes es muy difícil, el sábado está complicado, recién un poquito el día domingo con cielo parcialmente nublado. Ahí va. Hasta el miércoles que viene, no esperes sol, sol, sol. 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
0: Bien, seguimos con el caso de Agostina Vega. Habló la mamá ayer, ¿no? Ella declaró que se había ido sin permiso y que se tomó remis, donde la recibió, lo que se sabe, lo confirma Claudio Barrelier. Mira, vamos a escucharla.
2: Mi hija se fue sin permiso, se tomó un remis aquí enfrente de casa, ese remis la llevó hasta Fraero y Campillo, donde la recibe un conocido mío que se llama Claudio Barrelier. Él le paga el remis a mi hija y el remis solo la ve irse con él. Esa fue la última vez que se la vio a mi hija. A la 1:00 a.m. yo le pregunto a este chico si sabía algo de mi hija porque él ya me había pedido su número de teléfono. Me dijo que no. A las 4:00 a.m. le vuelvo a preguntar, me dijo que no sabía tampoco y sí sabía porque él había estado con mi hija a las 10:30 p.m. Apagaron el teléfono cuando vieron que yo la estaba llamando y no sabemos más nada.
0: Bien, ahí está la mamá. Hay una información de la familia de que Agostina estuvo 3 horas en la casa, pero no hay, por ahora no hay video de salida.
3: Por lo menos no, ahora estamos averiguando, obviamente, lo acaba de decir hace un ratito nomás el abogado Carlos Nagy, el abogado de la familia, de la mamá, que repetíamos, estuvo temprano en la fiscalía y no se sabe si salió y no se sabe más nada. Ayer estuvo la fiscalía haciendo allanamientos en el lugar, fueron con los perros. Diego, vos también estuviste trabajando el tema, digamos.
4: Sí, sí, exactamente. Entraron los canes y no, aparentemente no detectaron nada, ¿no? Incluso hay una versión que tienen los propios abogados, repito, una versión que se habrían comprado en un corralón que está enfrente o en la otra cuadra de la casa de Barrelier, cemento. Ay, es una Dios. Pista que llamó la atención. Pero bueno, lógicamente son versiones. Y todavía no hay nada en la justicia. Claro.
0: Ahora, está confirmado que ingresó. No hay video que confirma lo que se dice que estuvo 3 horas en la casa.
4: Lo que llama la atención también es que el abogado de Barrelier, ayer a última hora, desmentía absolutamente que la nena haya ingresado a la casa de Barrelier. Incluso cuando uno le preguntaba respecto a que estaba esta imagen, que la justicia ya la tendría, la imagen de la nena entrando, y así todo lo desmentía. Bueno, hoy se hizo pública y la imagen, digamos,
0: es contundente.
4: Imposible de desmentir.
0: Más el testimonio de que escuchamos del chofer, ¿no? Del remisero.
3: Sí, que es
0: Ariel.
3: Es elocuente y es lo que derivó en la detención de Barrelier.
0: Bueno, estamos atentos a esto. Quizás en un momento u otro vamos a tener una nota importante. Pero recién lo hablaba Agustina, es un tema que venimos tratando, es un tema que afecta a muchísimas familias, que es el tema de las deudas. La gente tuvo un salto la mora, o sea, se endeudó, no puede pagar, y un salto la mora más o menos del 3 al 12% en términos globales, en las plataformas de pago llegó al 30, más
5: al 30, sí, sí, en la fintech. Estos son datos oficiales del Banco Central, digo, para aquellos que cuestionan tal vez los datos de algunos estudios privados, son del mismo Banco Central, con lo cual son datos oficiales.
0: Claro, sí. Se sabe que el Banco Nación, contradiciendo al propio Santiago Bausili, presidente del Banco Central, lanzó un salvataje para los deudores. O sea, son préstamos que siguen siendo carísimos, pero más baratos que los anteriores, ¿no? Vamos a hablar con Federico González Rouco, es economista coordinador macroeconómico de Empírica. Federico, buen día, ¿cómo estás?
6: ¿Cómo estás? Gracias por la invitación.
0: Bien, el tema de la el endeudamiento y la mora, ¿no? Es un tema, ahora salió el Banco Nación.
6: Sí, totalmente. Y viene siendo un tema, hará más o menos un año y monedas, que la mora había bajado mucho, había llegado a mínimos en el primer tramo del gobierno de Milei, en parte por la aceleración inflacionaria que licuaba cualquier cosa, pero a partir de ahí se vio como una reversión, o sea, una vuelta en los valores más o menos normales. El tema es que esa reversión nunca frenó, y acá estamos con, para dar así números generales, en tarjetas de crédito una mora de más o menos el 12% y en personal es una mora del 14%. ¿Qué quiere decir esto? Que básicamente uno de cada 8 deudores está con mora de diferente grado, pero con mora al fin. Eso en personales y en tarjetas de crédito, que son los dos segmentos del crédito más de corto plazo, más orientados al consumo generalmente. Después viene prendarios, que es la compra de autos, básicamente, sí, con mora un poco más baja, pero también creciente al fin, e hipotecarios al final, con una mora cercana al 1%, con algo de suba en el último tiempo, pero muy marginal, sobre todo comparada al resto. Pero sí, esto lo que empieza a generar es que, de cara al sistema financiero, un par de cosas. Primero, que obviamente que para cualquier empresa que quienes tengan que pagar no le paguen, genera un problema porque tiene menos ingresos y empieza a tener pérdidas. Y eso, para los nuevos créditos también, genera las cosas. O que los bancos se ponen más reticentes a prestar, o que prestan más caro.
0: Claro. ¿Cuánta gente estaría endeudada con mora? ¿Se puede calcular? ¿Se sabe?
6: Sí, hay diferentes estimaciones. Estamos hablando de, como te decía recién, más o menos un octavo del sistema financiero total. No tengo el número concreto, pero es un número enorme. Lo que viene pasando también es que el mercado de crédito cambió mucho. El mercado de crédito creció muchísimo. Hoy hay mucho más crédito que hace 2 o 3 años. Entonces los bancos también le empezaron, dejaron de prestarle solamente al público más selecto y empezaron a abrir la clientela. Eso por un lado. El segundo punto es que también, como la inflación ahora es menor que, o sea, sigue siendo alta, pero es menor que hace 3 años, la cuota, o sea, el hábito de comprar con cuotas sin interés, que era lo que se usaba muchísimo cuando la inflación era del 12% mensual, en aquel momento la cuota, uno compraba en 12 cuotas, la tercera cuota ya valía mucho menos, sí. Hoy ya no pasa eso. Entonces lo que pasa es que las cuotas se acumulan, no se reemplazan, que era lo que pasaba antes. Y por último, que la caída en el ingreso, en los ingresos disponibles, sobre todo, eso genera como una herramienta perfecta para que los hogares se endeuden más, encima esa deuda. O sea, que endeudarse más no siempre es algo negativo, al contrario, puede tener un montón de efectos positivos y de causales positivos. El tema es que si uno se endeuda, después no puede pagar, encima sus ingresos caen, y entra en una lógica de pagar el mínimo, o ni siquiera el mínimo, bueno, se genera este problema, que empieza a tener efectos en toda la cadena de consumo, porque se frena el consumo, los hogares empiezan a tener una porción más grande tomada de sus ingresos por el crédito. El Banco Central, el año pasado, este es un dato que el banco publica cada 6 meses, con lo cual no teníamos nada nuevo, pero el último fue hace 6 meses, ya había publicado que más o menos un cuarto de la masa salarial registrada, o sea, un cuarto de los ingresos de las personas asalariadas, estaba tomado por cuotas de préstamos, un cuarto. Claro. A eso encima se le agrega los gastos fijos de gas, luz, alquiler, etcétera, y a nosotros nos da que ya tenés más o menos tomada la mitad del ingreso antes de arrancar el mes.
0: Claro, una enormidad, o sea, cobras y la mitad, chao, se te va.
6: La mitad ya tiene acreedor, por decirlo de una manera, ya sea, no sé, la luz, el gas o las cuotas de un crédito. Pero sí, uno solamente, o sea, los hogares en promedio solamente disponen de la mitad de su ingreso luego de, no sé, 5 del mes, cuando se hicieron los pagos correspondientes.
5: Federico, buen día, soy Agustina. Quería preguntarte por tu especialidad, que es la de los créditos hipotecarios, y en relación, sí, a lo que decías, que en el caso de los hipotecarios, y esto era algo que ayer también me comentaban en el Colegio de Escribanos y en el sector en general, que la gente prioriza, ante todos los gastos que tiene, pagar la cuota del hipotecario, ¿no? En eso, tal vez por eso se observa menos mora. Pero los datos, la verdad, sorprendieron, los de abril, en cuanto a esta caída de un 50% en las hipotecas, en el número de escrituras. ¿Cómo analizás por delante la situación en relación a las tasas? ¿Sigue siendo en este momento complicado para vos sacar un crédito hipotecario? Porque también se está empezando a ver más oferta tal vez del Banco Nación. Pero bueno, digamos, pensando en toda la gente que tal vez está en esta situación de que quiere sacar un crédito y está dudando, ¿vos crees que es un buen momento o habría que esperar un poco más?
6: Voy por parte, sí, porque mencionaste varios puntos relevantes. Ya sea el pago de una cuota de un crédito hipotecario o el pago del alquiler, cualquier persona es lo último que va a dejar de pagar. Por eso es que en general se ve una deuda de expensas alta, pero en paralelo una deuda de alquiler es muy baja. Una morosidad de, no sé, la tarjeta de crédito muy alta, pero la morosidad de la tarjeta del crédito hipotecario en mínimos históricos. Eso pasa al mismo tiempo. Entonces hay otro punto, es que la tarjeta de crédito la tiene virtualmente cualquier persona de Argentina, pero el crédito hipotecario es un mercado muy chiquito, muy selecto, que solamente recibe a los mejores perfiles del país. Entonces también por cierto tiene sentido que la moda sea menor. En general son personas en un 85-90% asalariadas, con algún esquema de ingresos que persiguen a la inflación, más o menos, pero por ahí cerquita. Entonces, nada, hay otra facilidad. Hoy hay una facilidad dentro de la dificultad general que este país cada tanto te trae, ¿no?
7: Claro, Federico. Pero
6: compararme una cosa después. Sí, perdón.
7: No, seguí, termina, después te hago una apreciación.
6: Dale. Después, lo otro es que desde las elecciones de octubre del año pasado hasta acá, los bancos empezaron a bajar tasas, ya diría que las tasas volvieron, al menos en los bancos relevantes, a tasas aceptables. Para mí, o sea, por los análisis que hacemos nosotros y demás, una tasa por debajo del 8-8.5% es una tasa atractiva para un crédito, UBA, por un montón de razones, desde financieras, cambiarias, hasta desde comparables con América Latina, de qué tasas tienen y con otros contextos macro, etcétera. Es para largo, pero para mí una tasa del 8.5% para abajo está bien, y hoy hay varios bancos grandes prestando en esas tasas. Y lo que sí pasó es que los créditos que estamos viendo hoy son los créditos iniciados hace un par de meses, no es créditos de ahora. Entonces lo que posiblemente vayamos a ver es que ahora estamos en el peor momento del crédito, y esto es algo que nosotros lo venimos viendo y lo venimos diciendo bastante. Este primer semestre iba a ser muy malo en términos de crédito, porque estamos viendo el efecto de la suba de tasas de 2025.
7: Claro.
6: Y 2025 fue bueno en términos de crédito, o fue bueno para la Argentina, no siempre, en términos de crédito, porque tuvo toda la inercia de 2024 con una aluvión de solicitudes de crédito a tasas muy bajas.
7: Uh-huh. Federico, no quería hacer la apreciación esta, digo, ahora porque el Banco Central, digamos, les permite al Banco Nación y demás, de hecho yo soy cliente de Santander, no tengo ningún inconveniente, y ayer me llega esto mismo diciendo, se llama Salud Financiera, le pusieron en este banco, ¿no? Pero lo que digo es, capaz que se podía haber evitado llegar a esto si cada banco negociara de una manera más lógica. Yo tengo casos de gente cercana que decía, bueno, yo no quiero dejar de pagar, pero no puedo pagar lo que me quieren imponer. Entonces te digo, tengo voluntad de pago, vos me decís que pague 1.000, yo te puedo pagar 300 este mes. Digo, y bueno, y no, viste, es como una cosa inflexible. Yo no sé si eso tiene que ver con el sistema, no lo sé, digo, porque conozco gente que ha tenido situaciones así y voluntad de pago, pero claro, no llegaba a lo que le imponían.
6: Pero es que también, convengamos que nadie, y esto siempre suena feo, y es algo feo, me senté que hablar, ¿no? Pero el financiamiento es algo que se agrega, o sea, no es que nosotros sí o sí tenemos que usar financiamiento, ¿no? Entonces, tiene sentido que, así como cualquier persona ofrece un servicio y espera la remuneración que aportó al inicio, bueno, el sistema financiero va a hacer lo mismo. O sea, esta idea de renegociar, o esta como sensación de que los bancos tienen que ofrecer obligatoriamente una alternativa para refinanciar, no existe en realidad. O sea, no, los bancos no tienen que ofrecerla.
7: Claro.
6: La están ofreciendo porque ven que hay un problema mayor si no lo hacen.
0: Ya, seguro.
6: Okay. Igual no es que los bancos tienen que hacerlo porque hay alguna obligación legal o no sé, alguna cosa así. Es más, lo que está haciendo el Banco Nacional en algún punto también es una estrategia comercial para buscar clientes, porque sale a buscar clientes de otros bancos.
0: Claro. Federico, igual quédate tranquilo que este problema no existe. Recién acaba de hablar el ministro Caputo dijo que el problema es el periodismo, que no, que trata, mira, escuchalo, mira lo que dijo.
8: No pueden creer lo que está pasando. Shock interno, shock externo, internas, todo lo que quieran, y ven la bolsa y sube 8%. El riesgo país va a 500 y el Banco Central tiene que comprar 150 millones de dólares por día. Lo esconden en el diario, lo ponen en la página 45 abajo. Pero quiero decir, la gente no es tonta igual, se da cuenta. Trata de convencer al entrevistado que la está pasando mal. O sea, el entrevistado le dice, ¿llegás a fin de mes? Sí, sí, llego. Y dice, no, pero ¿no te parece que los precios están muy altos? No, están bien. ¿Pero vos salís a comer afuera? Sí. ¿Y te alcanza? Sí. ¿Pero qué pensás de los jubilados entonces? O sea, ya se desesperan, ¿viste? Es como que tratan de convencerlo de, no, mira, la estás pasando mal. Bueno, entonces digo, por más esfuerzo que hagan, yo insisto, la gente no es tonta. Digamos, no subestimen a los argentinos.
0: Bien, viste, Federico, el problema somos nosotros, está todo bien.
6: Pero es que hay algo también en eso, digo, más allá de la discusión del periodismo, ¿no? Digo, la economía está teniendo sectores con mucha heterogeneidad. Y eso obviamente genera una diferencia de percepción. Es el que nosotros la manera más simple y quizás gráfica es, hay como dos o tres países, digo, la cordillera y el campo tienen un nivel de velocidad diferente al de los grandes sectores, claro, como proveedores de bienes urbanos, que vendría a ser, no sé, la industria, la construcción, si se quiere, el comercio también, como correlato un poco de todo lo anterior. Eso está pasando. Entonces, tiene sentido las dos cosas. La economía está creciendo, porque es cierto eso, digo, la economía está creciendo, pero al mismo tiempo hay un montón de sectores que están muy golpeados, y quizás la construcción es uno, y ahí toda esta parte, esto que estamos hablando del crédito, todavía es un crédito que en general se lo asocia a la construcción, pero no es un crédito que está asociado a la intermediación, a la compraventa de usados ya construidos.
0: Bien.
6: Estaría bueno pensar, o sea, estaría bueno también profundizar en cómo ese financiamiento llega a la construcción eventualmente y a generar una mayor oferta de viviendas que pueda ser...
0: que sería reactivante para este sector, ¿no? Federico, gracias.
6: Dale, por favor, un placer.
0: Federico González Rouco, ¿no? Analizando este problema. Informe de Orlando C. Ferrere del mes de abril, bastante reconocido en el mercado. La economía cayó el 0,3% y el comercio minorista y mayorista cayó un 10%. La Nación Hoy, un informe de la consultora que siguen todos, Esencia, que dice que las ventas totales registraron una caída interanual del 3,8, pero la baja fue del 4,5 en los grandes cadenas.
5: Sí, el consumo masivo, la compra de productos de necesidad básica. No, a ver, un solo comentario en relación a lo que dijo Caputo. Hoy, página 4, tema del día, como parte de la cobertura que Clarín hace, abrís el diario, no es la página, la tapa, la que le sigue, el riesgo país bajó a 500 puntos y las acciones subieron 10%.
0: Se crean su propia fantasía, ¿viste? Se reúnen el equipo económico, hablan. Es como el secretario, el insólito secretario de Agricultura, enojado porque los productores no lo aplauden.
3: Póngale flow, dijo, ¿ese es el que dijo flow?
5: Claro. No, fue el que pidió que aplaudieran.
0: Que lo aplaudieran.
3: ¿No dijo la palabra flow también?
5: Sí, que le pusieran un poco de onda porque si no así flow. La economía...
0: Mirá, vamos a escucharlo. Porque si te lo cuenta no lo crees. Flow. Que un tipo hablando ante productores le reproche que no lo aplaudan. Mirá.
9: Porque no es fácil llegar al todo. Pero como digo siempre, para llegar al todo tenés que empezar por algo. Y muchos algos hemos estado haciendo estos dos años desde el gobierno. No dije la frase para que la aplaudan, pero me llama la atención que no la aplaudan. Si no le ponemos un poco de flow, un poco de onda a la República Argentina y a lo que estamos haciendo, no vamos a salir nunca del pantano. Empecé a aplaudir, así alguien aplaude. Hoy es una cuestión pura y exclusivamente actitudinal, porque no es fácil llegar al todo.
0: Bueno.
10: Me gusta este tipo, ¿eh? Es motivador.
0: Dale, metele flow, dale,
7: no,
0: viejo.
7: No me gusta. Lo tendría que haber preparado antes, ¿no? Al tema. Claro, bueno, digo, porque
10: estoy con
7: también...
10: él.
0: Y a los que aplauden le tendría que haber puesto el guión para decir, en este momento tienen que aplaudir. Claro.
7: Igual a vos que te gusta Brasil, es increíble la cantidad de producción de carne que redobló, digamos, a la de Argentina en los últimos años, producto de las retenciones. El daño que le ha hecho el tema de las retenciones a la producción nacional de años y años, sobre todo en el kirchnerismo, ¿no? Entonces el tipo dice, bueno, che, aplaudan un poco.
0: ¿Sabés lo que pasa? Que el gobierno tomó imprevistamente y por decisión de Milei, no el equipo económico, una rebaja de retenciones, que es simbólica. Y entonces
7: el gobierno, cuando le iba bien al campo, le subía, ¿no?
0: El gobierno piensa de que tienen que salir a hacer una manifestación a decir, qué bueno que sos. Y no, bueno, es un beneficio, ok. Seguimos, porque al campo le aumentaron los costos muchísimo con la guerra. Y el dólar está pisado, ese es el gran problema.
7: Bueno, Marce, esto sí que es para aplaudir.
0: Por suerte hay fútbol, dale. Te quería decir, al ser honesto, todos nos volvimos un poco locos alguna vez relatando un gol, ¿no?
7: Claro.
0: Solos en el living de casa, gritándole a la pared. 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
7: 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Ya estamos.
10: Que
7: viene,
10: el día que me voy.
0: Una semana y un día.
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0: Bien, acá ya relató Agustina, relató Mariel, relató Nico.
10: Siempre hay una primera vez.
0: Nacho, Diego, Rodrigo, yo, Gaby.
7: Verdún.
0: Hoy, además, no tiene Fixit Rurol.
7: Sí, tiene
10: gorrita.
0: Con la gorrita.
10: Es
0: muy de los relatores.
3: Tiene más recursos que nosotros, es actor.
7: Hoy falta Yasmine, falta Mercedes Nilsi. No sé si vamos a llegar al
10: faltando vos.
7: No llegamos. Santiago García.
10: Sos de la mesa estable.
3: ¿Cuándo va eso? ¿A qué hora? ¿Va al final?
0: No te jures. No sé.
3: Cuando toca.
7: Es sorpresa.
0: Estate listo.
7: Vos tenés que precalentar.
0: Eso de las 12, más o menos. Hoy relata Pablo, ¿eh?
7: Vamos.
10: Decime qué se siente.
4: Vamos a aplaudir, Paulito.
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0: Cielo cubierto en Capital Federal y Gran Buenos Aires, la temperatura 14 grados 2 décimos. La gente llega a fin de mes y sale a comer, dice Toto Caputo.
1: Caputo dedicó varios tramos de su discurso contra los medios y arengó a los empresarios a invertir. El ministro de Economía dijo que la gente llega a fin de mes y sale a comer.
2: Llega un punto que el periodista trata de convencer al entrevistado que la está pasando mal. O sea, el entrevistado le dice, ¿llegás a fin de mes? Sí, sí, llego. Y dice, no, pero ¿no te parece que los precios están muy altos? No, están bien. ¿Pero vos salís a comer afuera? Sí. ¿Y te alcanza? Sí. ¿Pero qué pensás de los jubilados entonces? O sea, ya se desesperan, ¿viste? Es como que tratan de convencerlo de, no, mira, la estás pasando mal. Bueno, entonces digo, por más esfuerzo que hagan, yo insisto, la gente no es tonta. Digamos, no subestimen a los argentinos. Por algo, en octubre se ganó por 17 puntos.
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0: Ayer en la casa del hombre sospechoso por la desaparición y muerte de Diego Fernández Lima, hace más de 40 años, en Coghlan.
3: Tal como lo anticipó Radio Mitre, Gendarmería allana en estos momentos la casa de Christian Graf en Coghlan. Efectivos ingresaron con palas para seguir cavando el jardín. Buscan el arma asesina. La abogada de la familia Graf, Erika Nisipor, dijo que vienen a buscar material genético y no genético.
4: Están buscando es material no biológico y biológico, lo que pueda llegar a ver o pueda encontrar en ese momento. Cuando pasaron los georradares, salió una anomalía y eso es lo que van a hacer ahora.
3: Desde Coghlan, Mercedes Ninzi, Mitre informa primero.
0: Estamos en Bahía Blanca, en la 100.3. La térmica 6 grados y medio, cielo nublado con neblina. En Capital Federal y Gran Buenos Aires, cielo cubierto. La temperatura 14 grados 2 décimos y la humedad 85%.
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0: Che, ¿cuánto falta para el Mundial?
1: 14.
0: ¿Y estás así tan tranquilo? Mira, Pablo, ¿no lo ves tranquilo el tipo?
2: Demasiado, ¿eh?
1: Se denota, que aparece.
2: Yo estoy muy manija, yo tengo una adrenalinda.
0: Yo, Dios mío.
3: ¿Qué voz de tango?
2: Adrenalinda, me gusta. Adrenalinda, o sea, una adrenalina linda.
1: Sustos,
2: sí.
3: Hoy trajiste.
0: No entiendo. Dale, ponete las pilas.
3: Qué bárbaro. 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
0: Vos, consultor, también estás tranquilo, querido.
5: ¿Cómo estás, Marcelito? ¿Bien?
0: Enchufate un poquito.
5: ¿Qué querés que haga?
0: ¿Sabés algo de la lista de Scaloni?
5: Así es.
1: ¿Ah, la tenés?
5: Scaloni, me vas a dar un infarto. ¡Entregá la lista, Pucci! Que si no sos boletas. Tenés más lesionados adentro que una clínica de traumatología, querido Lionel. En vez de al Mundial de Fútbol, parece que vas al Mundial de Kinesio, Pucci. Espero, escúchame, Marcelito, espero que la de Scaloni no sea una lista sábana. Porque si lleva a todos los lesionados en el Mundial, ¡nos van a dormir, viejo! Lo Chelso está más roto que la relación entre Wanda e Icardi. Y llévalo a barco, Scaloni, si no te hundo, Pucci.
6: No tengo más data, Marcelito.
0: ¿Es verdad que para reforzar la defensa lo va a llevar a Marco Rojo?
6: ¿Está
0: enterito?
6: ¿Cómo? ¡Ah, son graciosos! ¿Quieres llevarlo a Marquitos Rojo, tu amigo? ¿Jugó ayer o no?
0: No
6: jugó. Pero ganó Racing, Pucci.
1: Con Independiente Petróleo.
2: Ese partido al pedo, ¿no?
0: Es un partido.
1: Había que cumplir.
0: Entrenamiento.
1: Había que cumplir.
7: ¿Cuánto enojo?
0: Igual vi el primer tiempo, mira los fanáticos que salvó.
6: Ah, porque tenías a dos voces, Pucci. Te salvó.
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0: Bien, en forma intensa, vamos a hablar con Pablo de los sueños.
2: Vamos a hablar de los sueños. ¿Por qué conviene anotar los sueños? ¿Para qué cosas?
3: Yo una época lo hacía.
2: Es hermoso.
3: Lo contaba la psicóloga después.
2: Bueno, claro, eso primero, porque uno va interpretando. No todas las interpretaciones le caben a todo el mundo para todos los sueños. Vamos a tirar algunos sueños típicos. ¿Y por qué nos conviene saberlos? A los artistas en realidad nos conviene porque lo que es el material creativo que tienen los sueños, sacás ahí cuentos, sacás historias. Yo, de hecho, mi primera obra que estrené como autor se llama Sueño con sirenas y aparece el viaje de los argonautas, aparece Ulises, aparecen las sirenas y cómo los elementos mitológicos, los elementos fantásticos. Bueno, Freud habló muchísimo de esto, Jung habló muchísimo de los sueños. ¿Y por qué nos conviene? Bueno, por varias cosas. Nos sirve prestarles atención porque nos vamos a conocer mejor. Aparecen temas que por ahí durante el día los evitás y el sueño, que es donde aflora el inconsciente, bueno, te va contando, te puede servir como guía.
1: Claro.
2: ¿No? Tanto Freud como Jung hablaron de esto, de la conexión que tiene el inconsciente y de por qué sirve soñar. Obviamente que aparece la censura y muchas veces vos te despertaste en la mitad de la noche y decís, esto es una película, me lo voy a acordar y al otro día no te acordás.
0: No te acordás nada.
1: Claro.
2: Aparece ahí.
0: Sobre todo en los sueños buenos.
2: Se borra, ¿viste? Sí. No sé si han tenido muchos sueños húmedos, pero esos son divertidos también.
1: Sí, o te dan culpa.
0: Claro.
1: Depende de qué sueño.
4: Te dan culpa.
2: Te dan culpa los sueños húmedos. Ah, porque apareció uno que decís, ¿cómo estoy soñando con este?
5: ¿Cómo dijiste?
2: Claro. Viste que la gente.
4: El silencio de radio.
2: El silencio de radio. Viste que a veces soñás con una persona, pero no es la persona.
3: Pero es tu pareja.
2: Es el nombre. Bueno, eso
1: pero
2: sí.
1: Pero tiene otra cara.
2: Eso sí.
1: O de pronto tiene la cara de alguien que conocés, pero es otra.
2: Porque se fusionan ahí muchísimas cosas, ¿no? Durante el sueño, el cerebro nos regula las emociones. Entonces, ayuda a ordenar lo que vivís, ¿no? Lo que vivís tiene que ver, Freud lo llamó resto diurno, es cuando vas acomodando algunas cosas. ¿Por qué nos puede servir anotar? ¿Para qué cosas nos pueden servir anotar los sueños? Dijimos, para la creatividad, para detectar emociones que no sabías que tenías, para solucionar algunas cosas. No sé si les pasa que a veces, a mí me suele pasar, me acuesto.

0: Enroscado con algún tema a la noche.
1: Uf.
0: Y me acuesto y me levanto mucho más tranqui. Parece que se hubiera resuelto.
2: Ahí en el
0: que
2: sueño,
0: uno,
2: mira,
0: como que desata ciertos argumentos
1: o
0: en la noche.
1: O le bajás la importancia.
0: Le bajás la importancia y decís que, pero me voy a dormir y la puta. Y yo te despertás y estés, bueno, la vida me sonríe de nuevo. Lindo.
1: Qué boludez que era eso.
0: Apláudanme, como dijo recién el señor.
2: Póngale flow.
0: Exactamente. Bueno, sueños recurrentes. Por ejemplo, lo que dijimos antes, no encontrar el auto.
1: Sí.
0: Das vueltas, ¿no? Apretás la alarma, dudás si te lo robaron. Puede pasar en la vida real, que a veces lo dejás en un shopping y decís, ¿dónde lo había dejado?
1: Pero es no como una ansiedad eso, ¿no?
0: Pero, viste, eso quiere decir, la lectura psicológica quiere decir que es el yo en movimiento, el auto, es la autonomía, lo que es soñar con las ruedas, soñar con la, con a ver a dónde querés ir en la vida. Y hay momentos en la vida donde decís, ¿qué estaba haciendo yo con mi vida? O sentís que perdiste el rumbo. Sí. Entonces soñar que no encontrás el auto de alguna manera es no encontrar el rumbo.
3: Yo sueño con el auto, pero que lo choco.
4: Ah,
3: toco madera, que es choco. Horrible. Y cuando me despierto era alivio de saber que fue un sueño.
4: Claro. Sí. Yo sueño que me duermo para venir a trabajar acá o al canal. Me da y me despierto. Sí. Me dormí. Viste, como que eso que es.
0: Exceso bueno, llegar de tarde o no llegar nunca.
1: Yo
0: vos
1: sueño
0: corres
1: eso de que tengo que llegar a un horario y por algún problema que no incumbe a mí, no puedo llegar.
0: Bueno, es una lectura de esto es la ansiedad anticipatoria frente a la exigencia. Sentir que estás llegando tarde a decisiones, a vínculos, a etapas, que estás como desfasado. ¿Te pasa eso?
4: No, otro sueño que te
0: quiero contar. A ver, contame.
4: Licenciado,
0: sí,
4: que me mudo todo el tiempo. Sí. Veo departamentos y casas todas las noches.
5: Porque lo querés hacer.
3: Está claro el mensaje.
5: Objetivo.
4: Te juro que tengo una inmobiliaria.
0: ¿Qué decir de tu casa? Iba a decir lo mismo. Pero bueno.
1: Bien, ahora lo seguimos, Pablo,
0: sí,
1: porque nos vamos a ir a Córdoba. Estamos en conexión con Ariel, que es el remisero, la última persona que vio Agustina, ¿no? Ariel, gracias por atendernos. Buenos días, ¿cómo estás?
6: Buen día, ¿cómo le va?
1: Bien, bien. Bueno, vos la viste el último momento, Agustina, vos la llevaste hasta la casa de la Relier, ¿no?
6: Sí. Yo lo llevé el sábado a la noche.
1: ¿Y cómo fue ese último momento? ¿Ella ingresó a su casa, a la casa de Barrelier? ¿Eso lo llegaste a ver vos?
6: No. Yo desde el momento que la trasladé, al llegar a la esquina que me había dicho ella, fue recibida por esta persona que no estaba en su casa. Está ya a una cuadra y media, aparentemente, por lo que he visto por los medios.
1: Uh-huh. Y vos estuviste
6: no
1: con... ¿Y ella qué te contó? ¿Te contó algo, Agustina?
6: Cuando subió me dijo que se iba a ver con el novio de la madre y que le iban a hacer una sorpresa a la madre. Bueno, en eso yo interpreté que era una fiesta sorpresa o una juntada de amigos que la iban a sorprender por un cumpleaños, algo así, es lo que pensé. Pero no... No sabía realmente a qué se refería, no le pregunté más de eso.
1: ¿Y a vos te llamó la atención el lugar al cual ella se dirigía? ¿Por qué motivo?
6: Por el motivo de que esa zona hay muchos hoteles de alojamiento y ella, una nenita, se veía con textura física delgadita, jovencita, muy nena. Me llamó la atención por el lugar donde iba a asistir.
1: Claro.
4: Ella cuando llega a la remisería, contanos eso, llega sola, avisa que no tiene dinero y que lo van a pagar cuando lleguen al lugar.
6: Yo estoy parado a 20 metros de la casa de ella, justo enfrente de su casa. Nosotros tenemos una parada de remis ahí al frente de su casa en una estación de servicio. Ella se cruzó, simplemente cruzó la calle, ella estaba parado ahí... me pidió que se le podía hacer el viaje y bueno, me dijo a la zona donde se dirigía y bueno, me llamó la atención que a la zona, el horario y una nena muy jovencita.
4: ¿Habló por teléfono con alguien en el trayecto, en el viaje?
6: No habló con nadie. Yo lo que no noté si tenía teléfono, yo creo que no tenía teléfono.
2: ¿Y alguien?
6: Porque lo tenía pagado.
2: ¿Vos la habías llevado ya otras veces a ella en otro momento?
6: No, era la primera vez. Es la primera vez que la llevo, sí. ¿Y pero conozco la familia, conozco la madre, conozco el abuelo, ellos tienen vehículos, así que muy raro que soliciten un remis, pero yo los veo habitualmente porque van y vienen ahí, justo estoy a 20 metros de donde yo trabajo, a donde ella vive.
1: Claro, y cuando vos llegaste, ella no tenía dinero para pagarte, ahí se acercó...
6: No, yo no sabía que no tenía dinero, no sabía ella. Yo cuando llego allá, me paro antes de llegar a la esquina, a 10 metros antes de llegar a la esquina, y ahí se cruza una persona, cruza la calle y me dice, ahí esta persona te va a pagar, me dice. Que aparentemente, pues, todavía conversando, que era el novio de la madre.
1: Sería este barrelier.
6: Sí.
1: ¿Y qué pasó? ¿No tenía todo el dinero que salía el viaje?
6: Claro, el viaje marcaba 11.300 pesos. Y cuando él me saca la billetera, puse a sacar plata y bueno, y llegó con que tenía 9.500. Bueno, ya ahí no una discusión ni nada, sino que me dice, no tengo más plata, es lo único que tengo. Le digo yo, pero faltan 2.000 pesos. Y me dice, no, pero es todo lo que tengo. Y dice, mira, tengo un dólar. Y que me ofreció, me dio un dólar. Y yo para... Como la nena es conocida, la familia... Yo sé, Miguel, tengo mucho contacto con Miguel y el abuelo de la nena.
1: Sí.
6: Yo sé, digo, no, está bien, no hay problema, por 2.000 pesos no hay problema. Claro. Y bueno, lo dejé como que ya estaba, ya no... Claro. Me pagó lo que tenía y ya estaba, no...
1: ¿Y cómo viste cuando se encontraron Agostina y Barrelier, la relación, cómo la percibiste?
6: No, para mí era una relación normal, prácticamente normal, porque ella no estaba incómoda, no estaba asustada ni nada de eso. Ella mientras iba el traslado, ella hablaba muy fluido, conversaba como con confianza. Habló todo el tiempo conmigo, prácticamente todo el trayecto. Cuando se bajó ahí, se bajó al lado de la persona esta, estuvo parada ahí mientras nosotros teníamos ese diálogo por la falta de plata que no le alcanzaba, y estuvo parada ahí como si estuviera al lado de una persona que ella obviamente que conoce muy bien, porque no, como si fuera un familiar.
4: Claro, ¿vos arrancaste enseguida o pudiste ver si entró con él a una casa?
6: No, yo arranqué prácticamente cuando ellos se cruzan la calle y para empezar a caminar sobre la calle Campillo, cuando ella gira con el hombre este caminando, yo ahí los pierdo de vista. Pero sé que a lo que se ha escuchado por los medios, está una cuadra y media la casa de esta persona.
3: Entiendo que el viaje duró cerca de 10 minutos, ¿no? Que hiciste con ella.
6: Sí, más o menos aproximadamente.
3: Vos decís que
6: un poquito más, quizás 12 minutos, 13.
3: ¿Y de qué hablaron en ese viaje y qué impresión te dio Agostina?
6: Primero la impresión, que fue el hecho de estar con una chica de tan solo 14 años y que vaya a esa zona. Por eso me llamó la atención, entonces como que la hablé medio de manera prepotente. Lo primero que le pregunté, ¿cuántos años tenía? De una manera prepotente, y ella me contestó, 14 años. Y le digo, ¿cómo te llamas? Y me dice, Agostina. Y le digo, ¿de dónde sos? De acá al frente, me dice, soy la nieta de Miguel, el que tiene fábrica de empanadas. Este es el abuelo que tiene la fábrica de empanadas justamente al frente. Bueno, entonces yo me digamos como que me tranquilizó por el hecho de que una persona conocida que vive precisamente al frente.
3: Claro. ¿Y le preguntaste a dónde iba?
6: Claro, cuando le pregunto por qué, le pregunto más precisamente por qué iba ahí. Y ella me dice, no, porque me estoy por juntar con el novio de mi mamá. Porque en un momento no le entendí si era el novio de ella o el novio de la mamá, pero bueno, me parece que era como que dijo que era el novio de la madre. Me voy a juntar con el novio de mi mamá porque le vamos a hacer una sorpresa.
1: ¿Y qué impresión te causó el propio trato, el pequeño trato que tuviste con Barrelier?
6: La única impresión que me dio la persona esa, que es una persona que trataba de ocultarse. Porque él no se paró de frente a mí para cuando me estuvo pagando el viaje. Se paró de costado, mirando de cara de costado, y y con tenía una capucha o una gorra o la capucha de una campera así encima, y se le veía únicamente el frente de la cara, digamos, lo que es el mentón hasta la frente, se le veía la cara, pero tipo oreja, así el pelo, no se le veía nada.
4: ¿Y en qué momento vos te das cuenta, entiendo que vos le avisás al abuelo de toda esta situación que estás contando de Agostina?
6: Sí, en el transcurso del partido de River y Belgrano, en el entretiempo yo estaba sentado ahí viendo las redes sociales y bueno, y veo que sale la foto de la nena Agostina que se buscaba. Entonces ahí automáticamente relaciono yo las horas que salió la publicación y todo se trasladaba más o menos como 15 horas atrás. Claro. Entonces yo relaciono que la nena la había llevado aproximadamente a las 11 de la noche, entonces era más o menos de la hora de la desaparición de la nena. Entonces por eso relacioné eso y automáticamente me puse a buscar el Facebook o alguna forma de comunicarme con la madre.
1: Claro, sí.
6: Que
1: sí.
6: Logro encontrar el Facebook por amigos en común, lo encontré en el Facebook, le empecé a mandar mensajes, llamadas, mensaje, hasta que me... Y al final me terminé dejando mi número ahí en el mensaje y bueno, y después ella me llamó. Cuando ella me llama, yo le digo quién era y le digo que... Le pregunto si era la nena de ella, la que se había desaparecido. Y ella me dice que sí, que era su nena. Ahí cuando ella se como que llorando me dice, sí, desapareció anoche, que no la encontramos. Y le digo, flaca, le digo yo, la nena tuya la llevé yo. Le digo yo, anoche la llevé yo. Y ahí ella como que rompe en llanto y me dice, ¿cómo que la llevaste vos? ¿Dónde la llevaste? ¿Dónde fue? Y bueno, y ahí le conté lo que había pasado en el trayecto, de qué momento que subió hasta donde bajó. Le digo, había un tipo esperando hablar y el cual pagó el viaje.
1: Claro.
6: Pero bueno, vos... ella me dice, ¿lo conoce a la persona esta? ¿La viste? ¿Cómo es? ¿No? Y bueno, ahí yo se lo describí. Como lo pude ver al hombre este, porque cuando él me está pagando y me queda debiendo, yo lo miro a la cara, le giro mi cara yo para verlo bien de frente a él, y entonces le explico a ella cómo era la persona esta, le digo que de mentón ancho, la cara flaca, un hombre delgado, un chico delgado de unos aproximadamente 35 años, y le digo que o sea el rostro así parecido a De Paul, el jugador de la selección.
1: Sí.
6: Entonces automáticamente ella me dice, ya sé quién es, me dice, y bueno, y ahí es cuando ella después se va a la seccional y amplía la denuncia y a decir que quién es esta persona que es el...
1: Claro, ahí lo ubica a partir claro. de tus datos, Ariel. Ariel, te agradecemos el testimonio. Sí.
2: Yo te quería preguntar, ¿vos lo ves en algún momento, Ariel, nada más yéndose, caminando, porque viste que ahora se difundió un video... que no sé si vos identificás cómo está vestido, sí, él de la misma manera.
6: Lo vi el video y sí, me parece que son ellos, que la nena y él.
1: Claro.
6: Lo que ahí yo no alcanzo a precisar, si parece que se hubiese sacado la capucha o no sé, porque se ve como en el pelo, como pelo, y no una capucha, una gorra.
2: Cuando vos te vas...
6: Parece que era él.
2: Okay. Cuando vos te vas, ¿vos lo ves ellos dos que se van caminando en sentido de la casa de él?
6: Sí, sí. Ellos giran a la derecha en contramano a Campillo, o sea, en contramano en dirección a lo que hoy se estaba haciendo los allanamientos ahí en la casa de él.
1: Ariel,
6: yo doblo para el otro sentido contrario, voy doblo a la izquierda, ellos doblan a la derecha.
1: Ariel, te súper agradecemos el testimonio, muy claro todo,
6: no,
1: gracias.
6: No, ¿por qué?
1: Gracias.
6: Gracias.
1: Ariel es el remisero, ¿no?, que llevó a Agostina al encuentro de Claudio Barrelier. Estamos sobre las 12, nos vamos al Mitre Informa Primero.
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0: El cielo cubierto en Capital Federal y Gran Buenos Aires. La temperatura 14 grados 2 décimos. Lo reiteramos, bombazo en Roland Garros. Cerúndolo eliminó al número uno del mundo. Juanma Cerúndolo venció en segunda ronda al italiano Jannik Sinner. El uno del ranking se derritió en el calor insoportable de París. Hace 30 grados ahora en la capital francesa y el argentino, 56 del mundo, lo aprovechó y venció en 5 sets. 3-6, 2-6, 7-5, 6-1, 6-1. En 3 horas y 36 minutos. El italiano llevaba 30 victorias consecutivas. Juanma, el menor de los Cerúndolo, logró la mayor victoria de su carrera. Nunca había derrotado un top 10 y se convirtió en el primer jugador en derrotar al principal favorito en Roland Garros antes de la tercera ronda en 26 años.
1: Tuve suerte hoy, a ver, obviamente yo puse lo mejor y traté de jugar mejor tenis, pero tampoco me voy a agrandar y decir cualquier cosa, porque la verdad que no le estaba pudiendo hacer más de 3 games por set. Era 6-3, 6-2, 6-1 el partido y bueno, y creo que se acalambró. Nada, obviamente mi parte, como digo, la hice bien, pero bueno, tampoco hay que decir que no quiero decir le gané, porque, o sea, fue un tema también más de él que mi parte obviamente cumplí.
0: Juanma ahora espera el ganador del choque entre el español Martín Landaluce y el checo Vítek Priba. Radio Mitre habló con el remisero que llevó a Agostina, a la adolescente desaparecida en Córdoba. El chofer se llama Ariel y esto dijo.
2: Cuando subió me dijo que se iba a ver con el novio de la madre y que le iban a hacer una sorpresa a la madre. Bueno, en eso yo interpreté que era una fiesta sorpresa o una juntada de amigos que la iban a sorprender por un cumpleaños o algo así. Es lo que pensé, pero no... No sabía realmente a qué se refería, no le pregunte más de eso.
0: Estamos en San Pedro, en la provincia de Buenos Aires, en la 92.3, advertencia por niebla. En Capital Federal y Gran Buenos Aires, cielo cubierto. La temperatura 14 grados 2 décimos, humedad 85%.
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4: 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Hasta las 13.

0: Sí, Adri.
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0: Bien, 12 y 8, se viene el relato de Pablo, ¿eh? Se viene.
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0: Adri.
1: Marcelo, ¿viste que en la vida hay dosis que nos hacen bien? 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
0: Bien, muy bien. En un ratito hay mucha información, pero hay algo importante con respecto a la interna. Uh-huh. Y tiene una información. Y va, interna, negocios, denuncias. Barra negocios, barra denuncias. Lo tiene Rodrigo. Y aparentemente hoy va a haber también una movida de Karina Milei contra Santiago Caputo. Pero ahora, en un ratito, porque ya se viene el relato de Pablo. ¿Eh? Ya
1: bien.
0: Se viene. Pablo, prepárate, prepárate.
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0: Bien, 12 y 20. Ya relató Diego, Nico, Rodrigo,
1: sí. Mariel, Agustina, Flavia, Nacho, la rompieron.
0: Verdú,
1: yo. ¿Y vos cuándo lo haces de nuevo?
0: Y
1: mañana.
0: Sí, no, mañana no.
2: Sí, acá no hay machete, nada, Marce. Me parece que se manda así al toro.
3: Hay alguna anotación.
0: El señor Pablo Novak. Vamos, Pablo.
4: Señores, minuto 123, Argentina-Brasil en la final del Mundial. Otra vez a sufrir a los penales. No, señor. ¿Por qué hay un penal para Argentina? Porque acaban de bajarlo a Rodri y De Paul en el área. Y hay un penal. Argentina 2, Brasil 2. ¿Quién va? ¿Va el toro? ¡Va el toro, señores!
0: ¡Vamos,
4: va Lautaro.
0: Toro!
4: Acomoda la pelota, Lautaro. Mira el arco. Vamos, Lautaro, que ya le hiciste un golazo a Alisson Becker en el Inter contra el Liverpool. Vamos, Lautaro, por favor, te lo pido como en Avellaneda. Toro, vamos, Toro. Como lo soñaste en el predio Tita. Toro, Lautaro Martínez. Vamos, carajo, vamos, Argentina. Que quiero la cuarta, Argentina, vamos. El pibe de Bahía Blanca. Acomoda. Señores. Patea. ¡Gol! ¡Gol! ¡Gol, Argentina! ¡Argentina campeón! ¡Muchachos, traigan vino! ¡Que somos campeones otra vez, carajo! ¡Te quiero, Toro! ¡Te quiero, Argentina!
3: Este no pasa un psicotécnico, ¿eh? No pasa un psicotécnico.
4: Y no voy a poder cantar, señores, porque me quedé ronco.
1: Espectacular.
0: Muy bien.
1: ¿Cómo lo sintió? Se notó
2: bueno,
1: ahí, ¿no?
2: Imagínate si tiene que interpretar un relator o no.
3: ¿Cómo le acomodaba el toro? Tardó un minuto y medio en patear.
0: Claro, sí.
5: Para darle suspenso.
4: Se hizo una pausa dramática.
5: Y para darle suspenso y vos no lo entendés, el suspenso.
0: Ahí no dormimos todos, ¿no?
1: Pero vos,
0: por suerte vino el gol.
1: Bueno, querer es poder, ¿no? Cambiando de tema. 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
0: Bien, 12 y 22. Se viene el Diego Show, se viene la bomba de Rodrigo, se viene otro relato. Luis Ventura va a relatar otro gol de Argentina, ¿eh? ¿Estás, Luisito?
3: Escuchame.
0: Bueno.
3: Ya estoy vendido todo.
5: Hay un casillero sin llenar todavía, Marce, acá,
0: Sí, la señora Adriana, ¿no?
3: Esconde,
1: ¿Nicolás?
5: ¿Dónde? ¿Era Adriana?
1: ¿Nicolás?
5: Yo veía que había un casillero
0: sin llenar. Mañana, ¿no? Podría.
6: Adri.
0: Mañana,
6: Adri.
0: Adri.
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2: Emergency.

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2: Vic Domenico, let's go.

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